0: sangre.
1: Bueno, nos estamos yendo en la parte final, nos estamos yendo, mi amigo. Si nos estamos yendo en la parte final de la quinta jornada del día de hoy a través de la radio. Gracias por habernos acompañado en la jornada este día jueves espectacular. Qué lindo jueves, ¿no? Sí, está espectacular la tarde, noche. Dale.

0: Trabajamos como siempre bajo la autorización del señor Nazareno Cruz.
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0: Gracias, Nacho. Gracias, amigo Nacho.
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0: En la producción musical a cargo de mi amigo, sí, como siempre, que me acompaña de hace años, sí. Gracias, como siempre, al señor DJ J.

Y aquí la palabra, aquí la conducción, quien dice la compañía. Me despido hasta el día de mañana viernes. Mañana viernes la radio va a explotar, la radio mañana, ¿sí? Aquí la palabra, aquí la conducción. Mi nombre es Pablo Molina. Gracias por habernos acompañado en la jornada de este jueves. Aquí en la radio más escuchada del departamento, que llama el grano.

noticias. Será hasta el día de mañana a partir de las 7 de la tarde. Mañana volvemos aquí en la radio a partir de las 19 horas, 7 de la tarde, con Pasión Tropical. Como siempre, el programa número 1 de la movida tropical cuartetera. Gracias, nos encontramos mañana a partir de las 7 de la tarde. Hasta mañana.

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0: viste, digamos, estás adentro, enclaustrado, pero bueno, obviamente que estamos viendo una ciudad con mucho nada, con mucho también de occidental, de occidente, ¿no? Así que
1: es una ciudad que está prácticamente occidentalizada,
0: claro,
1: en cuanto a todo lo que es las costumbres, el uso, la ropa,
0: claro, sí,
1: cómo se visten. Acá justo,
0: claro, y muy también de estilo como europeo, ¿no? Se cena temprano, a las 9 abre los...
1: Acá justo hay un transporte público al lado nuestro.
0: Sí. No con tanta gente, ¿no? Poca gente arriba.
1: No, porque ya es como que la hora pico pasó. La hora
0: claro.
1: pico acá es entre las 5 y las 7 de la tarde, que es cuando la gente sale de sus lugares de trabajo y se empieza a ir a sus casas. Ese edificio que tienen en la esquina,
0: sí,
1: es el edificio del Banco de China.
0: Del banco.
1: En esta avenida están las sedes de los ministerios, están las sedes de las empresas del Estado China, y están, como les decía anteriormente, además de la Casa de Gobierno y ese sitio histórico, también están los hoteles 5 estrellas que hay acá en Beijing, ¿no?
0: Claro, claro. Bueno, Gato.
1: Por ahora está el tránsito parado.
0: Te mandamos
1: bueno,
0: un abrazo.
1: Nos encontramos el lunes.
0: Dale.
1: Para seguir contando.
0: Dale, por supuesto, el lunes con ya adaptado,
1: no
0: totalmente
1: sé si
0: adaptado.
1: El martes, cuando vayamos a la muralla china, haremos las filmaciones, porque no sé si nos va a dar el horario del programa, pero vamos a hacer las filmaciones para que nuestra... ¿Qué dicen los oyentes, Vale?
2: Sí, que están todos chochos de lo que estás viviendo.
1: No importa un bledo lo que les cuento.
2: No, les encanta. Mira, acá enseño castellano a niños y niñas de la comunidad.
1: Muy callado a Zach, por ejemplo.
2: Claro.
1: A
3: no,
1: Zach
3: si me escucha
1: no
3: muy
1: importa.
3: Callado es porque no me escucha. Estamos... No lo quiero interrumpir en
2: claro,
3: su relato.
2: Estamos escuchando. Pero acá me encanta porque hay hoy Día del Maestro, dice, enseño castellano a niños y niñas de la comunidad china. Hoy celebro el Día del Maestro. Además, mañana cumplo 67, un doble festejo, y dice para el gato, ni hao.

0: gato en Beijing, Sergio. Te mando un beso grande.
1: Bueno, feliz día del maestro, claro, para los grandes maestros y maestras de la República Argentina que honran la educación pública y que la están peleando y que la luchan frente a este gobierno que quiere terminar con la educación pública, ¿no? Así que la verdad que, como siempre señalamos en Mañana Silvestre, un gran saludo para nuestros estimadísimos y respetados maestros, ¿no?
2: Sí, totalmente, totalmente.
1: Estas son las oficinas de...
0: A ver.
2: Estas son las oficinas del presidente.
1: Banco de
2: del banco. Del banco.
1: No, del Banco de China.
2: Lo que debe ser ese banco, ¿no, gato?
1: Es enorme el edificio, ¿eh?
2: Claro. Sí, sí. Te voy a encargar una tarea, gato. Te voy a encargar una tarea para tus próximas salidas. ¿Cómo te voy a encargar una tarea. ¿Cómo se organiza la vida de las familias en China? En un país que es tan organizado, que tiene una estructura tan estricta, tan rígida, ¿cómo se organiza la vida familiar? Porque hay un juego de roles muy importante. Hay instituciones muy fuertes que te dan el espacio, por ejemplo, para que los chicos estén adentro y no estén afuera, y te permita que los padres trabajen X cantidad de horas. Está todo tan regulado que eso también se organiza de otra manera.
1: Yo les comentaba ayer, hoy lo viví cuando fui al Parque de la Rosa. Es impresionante ver a los abuelos durante el día se hacen cargo de los nietos.
2: Claro.
1: Hoy en el parque, por ejemplo, en los parques hay zonas asignadas a los chicos, hay una especie de bicicletas con carrito que pueden usarlas gratis en los parques para que lleven a pasear dentro del parque a los chicos. Y estaban, por ejemplo, hoy todos los abuelos y las abuelas a cargo de los chicos, ¿no? Durante el día los padres trabajan y básicamente eso es, ¿no?, lo que marca, ¿no?
2: Y el lugar que se le da a los abuelos, gato.
1: Los abuelos se hacen cargo del cuidado de los chicos durante el día.
2: Sí, pero y además son sagrados los abuelos para Oriente, el apoyo que reciben del Estado. ¿Cómo se los cuida? ¿Cómo se los protege?
1: Totalmente. Bueno, acá hay subsidios justamente a la ancianidad, ¿no? Hay todo un respeto. Efectivamente, hay dentro de la planificación que hace el Estado, hay una parte de subsidios también a la ancianidad, ¿no?
2: ¿Cuánto por aprender
1: acá estamos
2: tenemos?
1: Entrando ahora en una zona... Sí, hay mucho. La verdad que, digo, así como... es un régimen de control, es un régimen comunista, pero lo que yo les marcaba anteriormente, ¿no? Los planes quinquenales. China va por el 15º plan quinquenal. Se planifica. El año pasado presentaron el 15º, planifican de acá a 5 años, incluido todo el tema de la inteligencia artificial, cómo va a ser el desarrollo y cómo se regula desde el Estado. Vos me preguntabas por los jóvenes. Hay una de las 5 redes sociales que tiene China, el Bilibili, es lo que yo ya les decía, como el templo espiritual de los jóvenes de 30 a 45, 50 años, ¿no?
2: Muy bien.
1: Eso está regulado en los contenidos para evitar sobre todo el tema y proteger la salud mental de los más adolescentes, ¿no?
2: Bueno, gato, se te escucha bien, se vio un lindo paseíto, que viajamos juntos con los oyentes. Nos reencontramos el lunes, dale.
1: Dale, el lunes, abrazo grande, disfruten de los viernes musicales.
2: Sí, y vos disfrutá también ahí la estadía y el fin de semana. Abrazo, Gustavo.
0: Beso, gato.
1: Abrazo grande para
3: Sai
1: todo el
3: Chen, gato.
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0: 8:32 en todo el país. En Capital la temperatura 12 grados.
5: El salario docente está en su nivel más bajo de los últimos 30 años.
0: Lo reveló en el Día del Maestro un estudio realizado por la CETER en el que se destaca que el peor remunerado es el de Mendoza, con un básico de 935 mil pesos.
5: Para que recuperen el poder adquisitivo de junio de 2015 se debería aplicar un aumento del 42% en términos reales.
0: Mirta Legrand se recupera y hay expectativa por su inminente alta médica.
5: Desde el sanatorio Mater Dei amplía Gustavo Romero.
3: Mirta Legrand continúa internada en el sanatorio Mater Dei a raíz de un cuadro respiratorio desde el lunes de esta semana. El último parte informó que evoluciona favorablemente y sin complicaciones y que hoy se dará a conocer un nuevo informe. Acompañada por su familia, en las últimas horas recibió visitas y hasta tomó el té con dos amigas y se encuentra en buen estado. Desde Recoleta, Gustavo Romero, Radio 10, Siempre Noticias.
0: Donald Trump es el primer presidente norteamericano que no dará el presente en el homenaje a las víctimas por los atentados contra las Torres Gemelas.
5: Su ausencia se debe a que los organizadores de la ceremonia le negaron la posibilidad de dar un discurso ante el temor de que busque sacar rédito político ante la inminencia de las elecciones.
0: Trump decidió ir a la sede del Pentágono, también atacada aquel día, y se prevé que allí sí dé una alocución con marcado tono político.
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6: Atención a los conductores, el choque en la 9 de julio sur en Barracas, circular con máxima precaución en dirección a Constitución. El tránsito es lento en la General Paz a la altura de Liniers, en dirección Río de la Plata. Se carga la avenida Lugones, buena marca ahora en Panamericana y sin demora la autopista Buenos Aires de la Plata. Se normalizó la línea E de subterráneo. Central de Tránsito 710, Cristian Romero.
5: Viernes inestable en Buenos Aires con probabilidad de lluvias hacia la noche. Se espera una máxima esta tarde de 18 grados.
0: Ahora 12 grados la temperatura en capital y alrededores, 86% la humedad.
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0: Otro momento del nano Joan Manuel Serrat, qué maravilla, de ese disco precioso del año 96, querido Pablo, junto a Pablo Milanés, Yo pisaré las calles nuevamente. Y a propósito de Serrat, Pablo, vos sabés que nuestra querida, siempre amada parte de este equipo, que es Cecilia Roseto, me envió la información de que hoy, 11 de septiembre en Italia, específicamente en Trieste, el poeta y cantante Joan Manuel Serrat va a ser distinguido con el premio Salvador Allende. Esto en el marco del Festival de Cine Ibero-Latinoamericano de Trieste, en este año celebrando ya su edición 41. Así que premio Salvador Allende hoy. Muy especial, ¿no?
1: Sí, muy especial porque se cumple un nuevo aniversario de la muerte, ¿no? Del fallecimiento, del asesinato a Salvador Allende en el golpe en Chile, ¿no? Y escuchábamos ese tema de las calles, volver a pisar las calles de Santiago, de una Santiago ensangrentada, ¿no? Que nuestro presidente hace muy pocos días reivindicó la dictadura de Pinochet, en estos tiempos raros, muy raros, que estamos viviendo. Pero bueno, bienvenido el premio y este momento Serrat alusivo al golpe en Chile y a la muerte de Salvador Allende. Vamos con una rondita, ¿sí? ¿Colapinto está la prueba libre o no?
2: Acaba de arrancar la primera práctica libre fundamental, primera práctica libre en el Gran Premio de Madrid, porque recordemos que es un circuito absolutamente nuevo, se está estrenando ahora, es un circuito híbrido porque hay una parte que es trazado, circuito común y corriente, y la otra parte es Ciudad de Madrid. Entonces se combinan las dos, bueno, con paredes que están muy cercas. Entonces es muy importante esta primera práctica libre. Se la pasaron los 10 primeros minutos tanto Gasly como Colapinto en boxes. Así que evidentemente algún problema tienen en el auto, porque todavía no han marcado ningún registro. Hay que decir que tiene 22 curvas y que tanto en la Fórmula 2 como en la Fórmula 3, que son las categorías menores del automovilismo, hubo accidentes y banderas rojas. De hecho, uno de los autos se prendió fuego. Así que a prestar mucha atención. Mañana a las 11 va a ser la clasificación. Ahí cuando apretás el acelerador y vas a fondo.
1: ¿Y ahora qué tiempo ha hecho? ¿Qué ha marcado?
2: No tienen tiempo marcado. Todavía los primeros 10 minutos salieron, dieron una vuelta y se metieron los autos en boxes.
1: Porque dijo Colapinto va a ser divertido. Gasly no dijo lo mismo.
2: Gasly dijo que en el simulador nunca pudo completar una sola vuelta.
1: Claro, y dijo que va a haber, no sé qué piloto, no sé si fue Gasly y otro, que va a haber mucha bandera roja.
2: Bueno, claro, lo que te decía.
1: Una carrera con mucha bandera roja.
2: Hace un mes atrás, la Fórmula 3 probó el circuito y hubo 19 banderas rojas. Así que están todos muy preocupados. Está esta curva que yo te contaba ayer, que tiene 500 metros, que se llama la Monumental, que tiene un peralte de 24 grados.
1: Que provocó Colapinto, ¿eh?
2: Sí, porque es botero Colapinto. Entonces dijo, no, en vez de llamarla la Monumental, hay que llamarla la Bombonera. Bueno, en un juego de palabras, en un chiste. Bueno, lo cierto es que ahí está completando la primera vuelta, salieron los dos Alpine. Veamos a ver cómo se colocan dentro del clasificador. Hasta acá las Ferrari son las dos mejores, tanto Hamilton como Leclerc 1 y 2, pero bueno, esto recién empieza, va para largo. Mucho calor en Madrid a esta hora, recordemos que hay 5 horas de diferencia, así que es la 1 del mediodía. Después más tarde será la segunda práctica libre, mañana la clasificación y el domingo a las 10 la carrera, 53 vueltas.
1: Muy bien. Bien, Julián, vamos a seguir de cerca ese y otras cosas más. Ari.
3: Más temprano teníamos una discusión fuera de aire, que la traigo porque me parece interesante analizarlo contextualmente.
1: A ver.
3: Lo terminan de sobreseer ya definitivamente a Federico Sturzenegger en la causa por el dólar futuro, ¿no? Uh-huh. Yo te decía, bueno, en realidad ya lo sobreseyeron hace rato. Lo que termina de ocurrir ahora es que la Corte confirma aquello, que no le hace lugar a los planteos, a los intentos de las querellas de Cristina Fernández de Kirchner por, de alguna manera, torcer el curso de esa cuestión, por lo cual me parece que no es tan relevante. Ahora, si uno ve la cosa contextual, ahí cobra relevancia, de un tiempo a esta parte, te diría, desde que juraron.
1: Porque esto es una causa de la presidencia de Macri.
3: Es una causa de la presidencia de Macri, es una causa vinculada con lo que fue los contratos de dólar futuro que se habían contraído en la gestión kirchnerista y que después se terminaron pagando durante la gestión de Macri, ¿no? Y la pregunta que se hacía en ese momento el kirchnerismo era, si ustedes dicen que nuestros contratos de dólar futuro tenían algún viso de ilegalidad, ¿por qué los pagan? ¿No? Están cometiendo ustedes un delito. Y ahí vino lo que fue la contradenuncia del dólar futuro. Bueno, en su momento Sturzenegger fue sobreseído, eso se fue confirmando. Finalmente la Corte termina por cerrar esta cuestión en el día de ayer. Y yo te decía, este hecho no es tan relevante a lo largo de toda esta historia, que ya había recibido fallos a favor. Pero claro, ¿dónde sí cobra relevancia esta historia?
2: Ari, ¿esta causa era de Bonadío? ¿En su momento que tenía como 12 causas que manejaba él contra Cristina?
3: Él tuvo la causa de dólar futuro contra Cristina y Bonadío fue denunciado por habilitar los pagos, o sea, fue denunciado junto a Sturzenegger.
2: Ah, mirá.
3: Bueno, esta historia cobra relevancia si uno ve todos los fallos que salieron desde que Bertuzzi y Yadrola juraron en la Cámara Federal por tenía
4: semana. Más.
3: Es una más. Ayer hubo un fallo, por ejemplo, que sobresee a Fernando Iglesias, hoy embajador de gobierno de Milei, tenía una denuncia detallada por enriquecimiento ilícito, hubo un fallo que benefició, y este fallo es de la Cámara Federal, a un ex socio de Martín Menem, que está investigado por haberse enriquecido aparentemente con la intervención de Osprera, y el fallo lo firma el propio Bertuzzi. Ayer se produjo también el tema Libra, donde el juez Marcelo Martínez de Giorgi le niega el acceso a la causa a querellantes que podrían haber sido, en este caso, diputados nacionales que estaban pidiendo intervenir en el expediente. Si uno suma a esto todo lo que viene pasando en los últimos días, lo que puede de alguna manera confirmar es que, como nosotros dijimos en una columna hace ya más de una semana, cambió la foto. ¿Qué significa cambió la foto? Bueno, parece que empezó a cambiar la suerte del oficialismo y sus aliados en la justicia. Se empiezan a cerrar causas que hasta ahora por lo menos estaban abiertas. No te digo que tenían mucha actividad procesal, pero estaban abiertas, y mientras una causa está abierta, todo puede pasar, puede aparecer prueba nueva, puede haber...
4: Por las dudas las cerramos, ¿no?
3: Por las dudas es... Exactamente. ¿Eh? Cambió la foto. A mí el que me dijo cambió la foto fue un dirigente de Libertad Avanza que me dijo, nene, cambió la foto. Otro alguien me dijo, el gobierno cerró con Comodoro Pi. Todo parece indicar que fue así.
4: Bien, Ariel, 8:50, antes de ir a las charlas celestiales, les quiero recordar que el próximo viernes, falta una semanita,
0: no falta nada,
4: para que volvamos a encontrarnos con nuestra cena de las emociones, así que pueden sacar sus entradas, vienen bien las ventas, ¿eh?
0: Sí.
4: Ayer dije un chiste, vienen bien las ventas.
2: ¿Reputaron?
4: No, vienen bien.
0: Y
4: que bueno, no, pero es lindo siempre reencontrarse. Me ha pasado en las etapas anteriores, en los shows anteriores, con mucha parte de la audiencia de Mañana Silvestre.
0: Claro,
4: así
0: claro,
4: que siempre
0: claro.
4: Es lindo darse un abrazo, una foto y que la pasen bien. Así que
0: no
4: los
0: decaiga.
4: Espero.
0: Vamos.
4: El próximo viernes, si pueden sacar la foto de las entradas a este numerito.
0: Sí, llamen porque tenemos entradas al 11-33-88-3402 para el Club Casablanca ahí en Balcarce 668, el viernes 18 a las 22 es el show. Vamos con nuevamente el WhatsApp, el 11-33-88-3402.
4: Ahí las puertas se abren a las 9, el show es a las 10, pueden cenar, no es obligación, pero se come muy rico y barato. Las entradas también a buen precio, así que los espero para que el viernes 18 podamos disfrutar de un show con buenas voces, buena música, baile, recorrido de nuestra historia, personajes populares como Diego, Ringo Bonavena, Sandro. Está bueno, el show está realmente muy bueno, así que próximo viernes 18 nos encontramos. En un ratito nos visitan los Super Ratones.
0: ¡Epa!
4: En estos viernes
2: eso.
4: Musicales. Nos visitan Mario Barassi y Oscar Granieri, esa banda que explotó allá por fines de los 80, comienzos de los 90, que nos acompañó y que vamos a estar disfrutando de ellos,
0: baila,
4: que siguen con su vigencia, Así que vamos a estar un ratito recibiéndolos a partir de las 9. Pero es el momento de saber qué es lo que está pasando allá arriba.
0: Allá arriba,
4: con esos personajes tan queribles, esas charlas celestiales, mirá, que aparecen cada viernes. A ver qué está pasando.
5: Un día como hoy, en el paraíso.
6: Uy, ¿qué le anda pasando, Juan Domingo?
7: Acá estoy, don Raúl, más perdido que turco en la neblina.
6: El gusto en saludarlo, muchacho. ¿Me llamaron?
7: No, no te llamamos, Carlos.
8: No lo llames más, que aparece en cualquier momento.
6: Decía, ¿qué le anda pasando, Juan Domingo?
7: A usted, ¿qué le anda pasando, don Raúl, con su Unión Cívica Radical?
6: Estoy desconcertado, más desconcertado que una babosa en la fiesta de la sal.
7: Y no es para menos. Un día los radicales dicen una cosa y a la semana votan todo lo contrario.
6: El gusto en saludarlo.
7: ¿Pero qué pasa, Carlos? Ahora nadie te llamó.
6: Es que me acuerdo de mis tiempos, que para votar leyes tenía que poner un diputrucho. ¿Qué tiempos aquellos? Diputrucho, la Ferrari, Yuyito, esos tiempos no volverán.
7: ¿Pero qué dice, don Raúl?
6: Sí, Juan Domingo, creo que si llega a ser presidente, la Argentina arrasaría.
7: Pero don Raúl, hace 3 años que Milei es presidente.
6: Pero mirá vos, ¿quién lo hubiera dicho? Como no se hace cargo de nada, yo pensé que era opositor. ¡A ver! ¡Un opositor a la izquierda!
7: Don Raúl está buscando opositores. Avísenle que todo el radicalismo también debería ser oposición.
6: ¿Pero qué dijiste por lo bajo, Néstor, que no te entendí?
7: Es que Milei tiene menos argumento que una película pornográfica, menos argumento que un capítulo de Bob Esponja, menos argumento que una declaración judicial de Patricia Bullrich, menos argumento que conferencia entre empresarios de Toto Caputo. Y volviendo al tema, como dijo mi Cristina alguna vez, Milei no sabe de economía.
6: ¿Vos sabés, Néstor, que coinciden con eso los opositores como así también lo dicen sus economistas aliados? ¿Que Milei no sabe de economía?
7: Yo creo que habría que canonizar al economista que él invoca siempre, a Milton Friedman.
6: ¿Pero qué decís, Néstor? ¿Canonizarlo a Milton Friedman? ¿Y por qué?
7: Y porque si Macri, que no sabe leer, como dijo el Diego, estudió en el Cardenal Newman y el Papa Francisco lo canonizó al Cardenal Newman, Milei, que no sabe de economía, el Papa lo tendría que canonizar a Friedman a modo de desagravio.
6: Macri no sabe leer y Milei no sabe de economía, maestro.
7: ¡Ah! ¡Grande,
5: Diego, grande! 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

contacto con nosotros en la mañana 50-70-22. Vamos a arrancar con música así tranqui. Qué lindo, ¿eh? Luego de la tormenta anoche. Bueno, estaba anunciado hasta lluvias hoy, pero bueno, el cielo hoy celeste o azul. Limpio, limpio, limpio. Todo así hermoso en la mañana, ¿eh? Aprovecho para decirle, mandé unos, ahí los amigos deben estar ahí. Bueno, le mandé uno nada más. En la calle Sarmiento, Sarmiento y Julio Corso, ¿no? Más o menos ahí en la esquina. Hay un poste que está ladeado y por ende el cable de la conexión domiciliaria está abajo. Digo por la duda, los muchachos de Edal están escuchando. 9, eviten ahí por ahí que pueda suceder algo peor todavía.

0: Me gusta así, comenzando lo que es buscando las tapas de los diarios, preparando el matecito. Hoy un poco más tranqui, ¿no? El tema docente, feliz día para todos los maestros y maestras, acá los educadores del Departamento General Belgrano. Alguien que son fieles oyentes, obviamente, de la mañana de Radio Ciudad.
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0: sigue manteniéndose, pero la máxima hoy va a estar en los 19 grados. En este momento Olte está con 10 grados de temperatura y la máxima para hoy 19 grados. Bien, vamos para el sábado. El sábado anuncia que vamos a tener una mínima de 7 grados y máxima de 10 grados. Frío para el fin de semana. El domingo, mínima de 4, máxima de 11 grados.
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0: Bueno, ya el lunes avanza un poquito más la temperatura y comienza a moverse un poquito el termómetro y vamos a tener mínima de 5, si bien las mínimas, las noches, las madrugadas van a estar frías y durante el día va a comenzar a ascender la temperatura. 17 el lunes y ya el martes comienza a pasar la franja de los 20 grados, 21, 22 el miércoles, 27 el jueves, ¿bien? Pero las lluvias, por lo menos las amenazas de lluvias, van a estar hasta la madrugada del domingo. Y ahora, anuncio lluvia por la tarde y noche también hoy. Mañana sábado durante todo el día, anuncia lluvias. Y el domingo anuncia llovizna, pero baja la probabilidad de precipitaciones para el domingo. Bien, por lo tanto, presiento que desde el sábado van a comenzar a desaparecer las probabilidades de precipitaciones. Bien.

momento de noticias en la mañana de la radio, señores, momento de informarnos. 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Arrancamos las tapas de los diarios, o sea, arrancamos con las noticias de las tapas de los diarios, porque si no queda como queda. Alguno puede interpretar eso, ¿no? Que arranca, mira cómo rompen los diarios. Noticias en la mañana.

La ciudad de Olta con cielo despejado a esta hora de la mañana. Esto es lo que indica el Servicio Meteorológico Nacional a esta hora, con 10 grados de temperatura. Humedad del 98%. ¿Quieres saber cuánto llovió en Olta? La lluvia que comenzó anoche fue de 16 milímetros en toda la ciudad. Algo es algo, pero cayó algo de granizo también. Los eventuales efectos del Niño ante el fenómeno de la corriente del Niño a la provincia, junto a varios municipios, Vialidad y Rioja Vialza, PEM, desplegó un plan de contingencia para brindar protección a la población. Las áreas de mayor riesgo son las zonas oeste y norte. El operativo busca reducir los riesgos asociados a posibles lluvias y crecida de ríos y quebradas. Las tareas comenzaron en el departamento Famatina y continuará en Chilecito. Gran plenario en la foto principal hoy del Parlamento del Norte Grande. El gobernador Ricardo Quintela recibió ayer, y en la foto principal hoy del diario, recibió el secretario de la Unión Argentina de Trabajadores Rurales y Estibadores, José Boitenco, y al representante de La Rioja, con quienes analizó lo que es la situación del sector. Se ratificó la importancia del trabajo entre el gobierno y la organización sindical para promover el cumplimiento de la legislación laboral y acompañar a los trabajadores. Celebración de los maestros en su día y testimonios de su tarea en Capital. También se iniciaron actividades en el mes de la salud mental. La inflación de agosto fue del 1,7% según INDEC. Javier Milei suspendió su viaje al Reino Unido. Vamos a las tapas de los diarios de Buenos Aires. Clarín, a esta altura recuerden que era la inflación, lo había dicho el presidente, iba a ser cero. Cero y algo, pero bueno, 1,7 fue. Y la están mifiando. El diario Clarín titula: la inflación cayó a 1,7% y acumula 21,3% en lo que va del año. El número de agosto.

0: agosto fue el más bajo en los últimos 14 meses. Los datos, el índice del mes pasado fueron menor al de julio y se recupera lo que es la tendencia descendente que había comenzado en el segundo trimestre del año. Milei celebró lo que es el resultado en las redes sociales y lo mismo hizo el ministro Luis Caputo. Bueno, el diario Clarín dice, aunque las tarifas de servicios públicos crecieron, se entiende, bajo la inflación, pero ¿de qué te sirve ahora? Subió la luz, subió esto. Bueno, acá te lo dice el diario, ¿no? Dice, aunque las tarifas de servicios públicos crecieron 2,8%, otros rubros tiraron el promedio hacia abajo. El más notable fue el caso de la ropa y el calzado, donde se registró lo que es una deflación del 0,6%. Y las consultoras pronostican que en los próximos meses la tarifa o la tasa de inflación estará entre el 1,6 y el 1,8 en promedio. ¿Cómo que se va a mantener igual? La foto que tiene hoy lo que es la tapa del diario Clarín, bueno, tiene que ver con el 11M y el horror de quedar enterrado vivo en realidad bajo las Torres Gemelas. Esto tiene que ver con un testimonio de un sobreviviente que es Will Jimeno, que sale en la foto hoy de lo que es la tapa del diario Clarín. Estamos hablando de la foto con el sargento que le salvó la vida a esta persona, a Will Jimeno, así, ¿no? Recuerdos de aquel día, hoy lo destaca lo que es la tapa de el diario Clarín. Bien, estamos hablando de lo que ocurrió aquella mañana del 11 de septiembre cuando derribaron el atentado, ¿no?, de las Torres Gemelas. Un alumno dice lo que es la tapa del diario Clarín, la parte inferior, de 15 años, planeaba con IA, ¿saben qué?, matar a sus compañeros. Locura de estos nenes. El Fondo Monetario Internacional vigila lo que es los niveles de morosidad en los bancos, pero no ve riesgo. En medio de la tensión por Malvinas, Milei suspendió el viaje a Londres. Trump promete lo que es un plan platita de unos $5,000 si su partido gana la legislativa. Ellos sí pueden poner platita porque son de tu palo. Vamos ahora con otra de las tapas. Crónica, inflación de agosto, 1,7%. Una familia necesitó unos 1,600,000 pesos para no ser pobre. Siempre leemos esta noticia, ¿no? Estos datos. Dice, no, vos para no ser necesitas esto. De consecuencia, ¿qué hacemos? Nada. Milei suspendió su viaje a Londres en medio de la tensión por Malvinas. Según Crónica, exclusivo con Daniel Adab, dice, la clase media está haciendo un esfuerzo descomunal. Adab. Se adapta a cada gobierno. Como diciendo, sigan haciendo el esfuerzo, total, los que ganamos somos nosotros, los que están arriba. Los pobretones con esa ilusión de querer ser como nosotros, bueno, se suben al barco. Diario Popular dice, asalto, disparos y terror frente a una escuela en Morón. Destaca hoy esta noticia en la tapa de Diario Popular. En Buenos Aires hay una alerta de que, bueno, tiene que ver con el tema de los robos, ¿no? 349 robos al día allí en el conurbano. 4 de cada 10 jóvenes tienen problemas de morosidad y mujeres de menos de 25 años. Es la más complicada. Boca sale a la cancha con una rotación total. Bueno, tiene que ver los partidos de fútbol. Recuerden que Boca, bueno, va a salir así sin nada, desmantelado en teoría con lo que tenga. Reservando obviamente los jugadores, porque bueno, si bien lleva una diferencia de 1-0 a San Pablo, se va a cuidar obviamente para ir a jugar con el equipo brasileño, que seguramente le va a ganar Boca, si Dios quiere, ¿no? Poncio repite por tercera vez los mismos 11. El cronista titula, la inflación de agosto fue del 1,7%, la más baja en 14 meses y acumula lo que es en el año una suba del 21,3%. El economista titula, bueno, celebra, está de aniversario el economista, así que vamos a obviarlo. Bueno, Diario La Nación también hace referencia a la inflación, que fue del 1,7% en agosto, el menor nivel desde junio del año pasado. Bien, según el INDEC, el IPC volvió a desacelerar luego de 2,1% de julio y la canasta de pobreza subió 2,6%. Malvinas, Milei canceló el viaje a Londres. Lo decidió frente a la escalada de tensión por la soberanía. Bueno, llevan a los chicos al colegio, asalto, tiros y un padre herido. Y la noticia tiene que ver con que el comisario retirado, Hernán Mariano Catarrazo, fue herido de bala ayer. A unos 100 metros de la entrada del colegio Emaús, esto en el Palomar, cuando llevaba a su hija a la escuela, tres delincuentes intentaron asaltar a su padre y madre alrededor del estacionamiento del establecimiento, en realidad. Esto en el partido de Morón. El hecho ocurrió allí en Santiago Brin, Brian, Dinamarca, y el rodeo alrededor de las 7:15. Bien. En este caso, por la tarde, vecinos protestaron frente a la casa del intendente Lucas Gui en reclamo de más seguridad. La ola delictiva mantiene sobresaltado allí el conurbano. Bien, recién otro diario hablaba, ¿no?, de esa alerta de cuántos robos, cuántos asaltos hay allí en el conurbano por día. Insólita promesa de Trump: si gana, les pagará a los votantes. Se usa mucho esto, ¿no?, de la ilusión de querer tener este... La única realidad es la de los chachos, ¿no? Porque los dólares nunca llegaron, todo, pero, viste, también hubo promesa de esa. Y la gente, como así, en fila iban a las urnas. Y ahora Donald Trump dice: si gano, le voy a dar $5,000, ¿eh? Me voy con página 12. Bueno, como una imagen, como si fuese de Martín Fierro, ¿no? Algo así, dorado. Y dice, o sea, todo de oro, ¿no? Es Santiago Bausili la que está en la imagen del diario. La imagen de Bausili, pero como si fuese una estatua de oro, ¿no? Bueno, no todo lo que brilla es oro, es el título que buscó hoy lo que es la tapa del diario Página 12. Santiago Bausili es el socio de Luis Caputo que maneja el central, es decir, el banco. Le aseguró a los senadores que el oro que desapareció de sus bodegas está en Suiza en una operación controlada sin objeciones por la Auditoría General de la Nación, pero la AGN desmintió haberlo hecho. No parece la única mentira. La oposición también denuncia que los lingotes están en el Banco de Londres. Todos quieren saber dónde está el oro porque parece que se están afanando el oro. Es impresionante. Y le están preguntando: che, ¿dónde está el oro? El oro de los argentinos, ¿no? Los lingotes, ¿a dónde se los llevaron? No, en los... Bueno, hay un tema acá en cualquier momento va a saltar. Denuncia judicial contra el presidente del Banco Central por mentirle al Senado. Y vamos ahora a la tapa de lo que es la portada digital del banco, perdón, de la portada digital de Infobae. Bien, me quedé con el banco, ya vamos a estar esperando a ver si los medios oficialistas, digamos así, de... o los medios operadores, a ver si hablan de los lingotes de oro. Y nadie se pregunta dónde están. Parece que están seguros. Bueno, Infobae también hace referencia como destacada en noticia después del 1,7% que se registró el mes pasado. ¿Qué se espera para la inflación de septiembre? Con signo de pregunta. Y bueno, recién otro medio decía que iba a estar entre 1.6 y 1.8. Bien, recordemos que ahora el dato que arrojó Indec es del 1.7%. Bien, a todo esto, las proyecciones que había dado el presidente, que íbamos a estar a mitad de año ya en cero de inflación, y todo aplaudían. 1.7%, y cada vez la boleta o los impuestos te vienen más caros. También destaca el petróleo, alimentos, tarifas y dólar, los escollos para mantener la inflación debajo del 2% hasta fin de año. Bueno, acá lo están diciendo, no saldría nunca el cero, como he dicho el presidente, hasta fin de año va a intentar llegar al 2%. ¿Saben qué significa este título? Van a hacer lo imposible para estar por debajo, porque parece que el panorama no va a ser bueno. Impactante accidente en la Fórmula 2 en el Gran Premio de España. Un auto se prendió fuego tras chocar directamente con el muro. Y hablando de Fórmula 1, no vamos ahora, esto es Fórmula 2, ahora Fórmula 1, Colapinto quedó 13º en la primera práctica libre del Gran Premio de España. Títulos destacados hoy en la tapa de diario, de las tapas de los diarios. 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Como siempre, estamos con toda la información en la mañana de la ciudad. Hasta aquí, estás informado. Y me voy ahora a contarte qué es lo que indica el Servicio Meteorológico Nacional. La temperatura lentamente va a ascender. Hay como una suave brisa a esta hora de la mañana. Los vientos, si bien son suaves, del noreste a 4 kilómetros en la hora. Visibilidad óptima, 20 kilómetros. Y atención, la máxima para hoy va a estar en la franja de los 19 grados. ¿Y desciende la temperatura? Sí, pero en el momento la temperatura va a estar descendiendo para mañana. Vamos a tener una mínima de 7, máxima de 10. Bien. Domingo, mínima de 4, máxima de 11 grados. Ya desde el lunes o el domingo, puedo adelantarme un poquito, generalmente esto se adelanta, la temperatura va a ir lentamente aumentando, ¿bien? Para arrancar ya el martes por arriba de los 20 grados de temperatura, y ya la próxima semana por lo menos va a estar un poquito más agradable. Hasta aquí las noticias. 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

está Karin León con ¿qué personaje? ¿Qué andas haciendo? Lo que compartíamos recién acá en esta la mañana de la radio, ¿eh? Me voy con lo que tiene la mañana de la ciudad y la parte comercial. Repasamos los números de anoche de la quiniela, como siempre presentado por Agencia Oficial Victoria, a la espera de la previa, en un rato nada más. Nocturna salió en Ciudad el 2.266 Lombrices, en Buenos Aires 5.160 Virgen, en Córdoba 4.921 Mujer, en Santa Fe 6.250 El PAM, que hacía mucho que no salía El PAM. En Nocturna de La Rioja salió el 6.891 Inodoro. 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

bueno, para contarte un poquito después de lo de Jamie Tour. Un abrazo grande. Se me ocurrió viajar. ¿Dónde está programado? Acabo de escuchar la radio. Tenés otro también. 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

0: Cambiaron ahí el... Ahora el día de las infancias, bueno, volvió a ser el día del niño. Bueno, día del maestro en Argentina. Bueno, y también gran parte de Latinoamérica, ¿no? Esto en homenaje al aniversario del fallecimiento de Domingo Faustino Sarmiento. Después esa relación, ¿no? Con, digamos, Ángel Vicente Peñalosa, con esto de Sarmiento, esto nada. Pero bueno, en esta parte, relacionado al día del maestro, se conmemora el aniversario del fallecimiento de Domingo Faustino Sarmiento, que ocurrió un 11 de septiembre del año 1888. ¿Cómo le va, señorita Jessica? ¿Cómo anda, querida? Muy buen día.
1: Hola, mi corazón. Buena mañana para vos, para todo el equipo, para toda la audiencia. Buen viernes para todos.
0: Y feliz día, querida. Oficialmente viene a ser como su primer día del maestro.
1: Oficial. El primer día del maestro.
0: Bueno, felicidades.
1: Gracias.
0: Hoy
1: es viernes, ya sabe, ya.
0: Y usted vea
1: qué va a hacer. Usted tiene que agasajarme a mí.
0: ¿Ah?
1: Usted también es un maestro.
0: No es como el cumpleaños que uno tiene que hacer todo para que vengan los invitados, todo eso, así,
1: no.
0: Aparte, yo una vuelta hice una así, dice,
1: tenés que levantar la vara porque
0: encima,
1: está muy baja.
0: Y encima poquito.
1: Claro,
0: no, entonces dije, sí. no hago más.
1: Bueno, aprovecho para saludar a todos los maestros del Departamento General Belgrano, sí, en especial a toda la promo 2025. Así a los chicos, un besote enorme. Les mando un beso enorme. Seguramente que unos están
0: promo
1: en la capital de La Rioja, otros ya están en Catriel, otros ya están en Cutralcó.
0: Ah, degresados.
1: En Río Negro. Ah. Tengo una amiga que se fue a vivir a Río Negro. Así que a Carito Luján en Río Negro. Ella la que está bien, pero bien lejos. Así que a toda la promo 2025 de los egresados del ISFD Olta, le mando un besote enorme, ¿sí?
0: Muy bien. Y unos se quedaron aquí en la radio, ¿no? En Olta.
1: Y todavía seguimos acá. Esperando que avance ese padrón hermoso.
0: Sí, sentate a esperar.
1: Sí, por eso estoy sentada acá. Me lo tomo con humor, disculpen.

0: Bueno, entramos a la parte comercial, chicos. Arrancamos acá a la mañana en la radio. Te quedás, te dormís y te pasan por encima. Así que dale, vamos.
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1: Si nada, se lo doy para Ricardo, que me pasó el dato. 16 milímetros lo que ha caído acá en Olta. Perro, por si alguien pregunta cuánto llovió en Olta. 16 milímetros en barrio San Nicolás Calderón. 976 granizo, o sea, piedrita de granizo, la hemos contado toda. En barrio La Plaza, 1200. Ah, no, no. Y bueno, tengo un sistema ahí. Sí, digital como tiene Abrate, ¿eh? ¿O no, perro? El, sí. ¿Cómo, perro? ¿Cómo anda? Buen día, buen día, buen día.
2: ¿Cómo,
1: buen día?
2: ¿Cómo le va?
1: Muy bien,
2: feliz
1: muy bien.
2: Feliz día, porque usted es un maestro
3: de la vida.
1: Muchas gracias, me gusta, perro.
3: Usted es un maestro de la vida, feliz día.
1: Me gustó eso, feliz día. Me gustó eso.
3: Usted es un maestro.
1: Yo dos cosas que me faltó en la vida, ser docente y aprender la bañilería, que eso lo demás estoy satisfecho.
3: Está satisfecho, muy sí. Bien, sí. Un tipo muy, muy, muy, siempre le gusta hacer cosas, y si no lo sabe, lo aprende. Ahí está.
1: Tuve el primer año para
3: feliz día para usted también.
0: Me acuerdo. Gracias, mi vida, mi corazón.
3: Feliz día.
0: Gracias.
3: Usted también es aparte de tener el título, es una maestra de la vida.
0: Ay, gracias.
1: ¿Qué pasa, perro? ¿Qué quiere ir al asado? ¿Pensé que vamos a hacer algo noche? ¿Quiere salir hoy?
0: ¿Qué tapo, pedí?
1: Ah, sí, dale, pedí.
3: Yo no soy maestro.
1: Vamos al grano.
3: 16 milímetros, me dijo que llovió.
1: Ah, no quieres pedir nada. Bueno, pensaba que ibas a pedir.
3: No me hace falta. Bueno. Locura.
0: Lo tiene todo,
3: no me hace
0: todo.
3: Falta, locura.
1: Bueno, dígame, ¿qué tiene?
3: 16 milímetros, la lluvia caída acá, en Olta, linda lluvia, acompañada de un poquito de granizo. Y lo bueno es que ha llovido desde acá hasta Córdoba.
1: ¿En serio?
3: Sí, parejito, Cerrezuela, Soto, Cruz del Eje.
1: Maneje información ahí.
3: Ha llovido.
1: Bueno, en el interior, con el cosa, ¿puede decir que en alguna parte no haya llovido? Porque según lo que decían...
3: Zona de esquina del sur, esa zona sé que ha llovido.
1: Porque decían que iba a ser tormentas aisladas. Viste que te puede dar la franja que llueva acá y no te llueve al lado directamente. ¿Se entiende? Es decir, por ejemplo, que es en La Aguada, por ejemplo, o en Corral de Negro. Así que vamos
3: Se ha llovido en Corral de Negro.
1: Llovió por ahí
3: esa zona. Esta mañana estuve con don Pedro Albornoz.
1: ¿Qué dice don Pedro?
3: Qué lindo que llovió, Carlito. Contentísimo. Así que por eso le digo que sí llovió.
0: Está acá en Santa Cruz, antes.
3: Bueno, pero está ahí cerquita.
1: Así que conoce el campo.
0: En Santa Cruz debe ser en Corral de Negro. Te digo porque yo me iba de vacaciones en Corral de Negro.
3: Ahí la tenemos.
0: Eran mis vacaciones ahí.
3: Esquina del Sur, sí.
1: ¿Para ser tío de vacaciones en Corral de Negro?
0: Sí, yo cuando iba a la primaria me iba de vacaciones, me acuerdo, a Corral de Negro, en la casa de mis tíos.
3: Ah, de sus tías, sí.
0: Ahí aprendí a hacer pan, pero ya me olvidé.
1: ¿Cómo que te olvidaste hacer
0: pan? Me olvidé, sacar leche.
1: ¿Ordeñaste?
0: Sí. Calidad, de la vaca, de las cabras, hacían quesillo, mis tíos, arrope. Mi prima Rosa hacía unos arrope, mamá.
1: Tenemos que hacer después un concurso, no se hace acá el concurso del quesillo también. Hay gente que hace muy buen quesillo y hay gente que no es tan bueno el quesillo. Yo soy muy...
0: Exactamente. Y cuando carneaban, a hacer las morcillas, ¿eh? Y a dormir en el catre en la playa, ¿eh?
1: Qué lindo. Ahora,
0: prendíamos abono para los mosquitos.
1: Había muchos mosquitos en ese tiempo, sí. El otro día
0: mejores recuerdos los tengo ahí.
1: Qué lindo.
3: Qué grande. Acá me dice la Aguadita de los Peralta, también llovió.
1: ¿Pasa el milimetraje? ¿Cuánto más o menos?
3: No me dijeron, pero que sí llovió también, muy lindo.
1: Huito Moreno, que cada vez está más grande, ya se empieza a levantar un poquito más tarde, calculo yo, así que tipo 11, seguramente ya cuando nos estemos despidiendo, va a decir, acá llovió Nazareno. 110 milímetros. A ver, Pereira.
3: Malanzar también.
1: A ver, Pereira, déjame saludar.
0: Ah, no.
4: Hola, señores, Pablo Osmar, la audiencia, Aragués y Melodía, Aragués, querida Melodía.
1: Muy bien, ¿dónde más llovió? ¿Dónde?
4: Melodía.
0: Gracias, mi amor, espero que me hayas saludado a mí primero y no a la Romina.
4: Basta, Aragués, ¿existe actriz no?
1: No. El tipo cambió ahora. El tipo cambió.
0: No se lleva chiste.
1: ¿Chiste ya? ¿Charla?
4: Charla, antes de charla, acá no.
1: Pasó. Ahora
0: no
1: somos ahora señor Pereira, ¿no es cierto?
4: Está bien así, ¿no?
1: Excelente.
4: El alguien se encausiza.
0: ¡No!
1: Escúchame, vos me vas a salir más bueno de lo que yo me esperaba.
4: Manasal también.
1: A ver, ¿dónde más llovió? Me decís.
4: Manasal también llovió.
1: ¿También llovió en Manasal?
4: Sí, Manasal también.
1: ¿Qué onda?
4: Manasal, Chepe, Solado.
1: Bueno, ya están. El tipo sabe todo. El más chumo que tenemos acá, tengan cuidado. Bien, Lauer. Vos cada vez levantando
0: levantando la vara.
1: Yo creo que conduciendo la mañana voy a estar un hasta el fin de año, ¿no? Después este me va a querer ocupar el lugar, perro,
3: Sí,
1: ¿alguna
3: señor.
1: Información que me tengas?
3: Acá otro amigo, Valle Fértil.
1: Valle Fértil.
3: Impresionante la lluvia. Vos sabés que la tormenta venía de aquel lado. O sea, anoche cuando vos mirabas, tipo 9:30 de la noche, 10 de la noche,
1: sí.
3: Venía del sector del lado del dique.
1: Sí.
3: Para aquel lado también está Valle Fértil, ¿no? Impresionante también la granizada que hubo en mucho granizo para aquellos sectores.
1: Bueno, me dice, bueno, acá no nos dimos cuenta porque decían de milagro, y después Catuna avisó más, avisó primero, que en Catuna ya estaba la tormenta. El amigo Javi Maldonado nos estaba pasando los datos ahí en el grupo de periodistas, y que ya estaba lloviendo en Catuna. Bueno, pero qué lindo, finalmente llovió, que es lo que estábamos queriendo, ¿viste?
3: Eso es lo lindo, estábamos esperando la lluvecita y llegó, gracias a Dios, pues un poco para aplacar la tierra que había, ¿no? Suspensión.
1: Uno viste, ya teme con el tema de las tormentas, viste, está con esa preocupación ahí, te largaron esto de La Rioja, la alerta, el tema del fenómeno del Niño, con lo que viene ocurriendo a nivel mundial, viste, que están pasando cosas, y por ahí como que fue una lluvia tranqui y solo 16 milímetros,
0: estamos con los comercios a full. Qué lindas las novedades. 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

0: Hola, buen día. Felicidad. Bueno, quería saludar a mi hermano, a Daniel Luna, que está de cumpleaños hoy. Bueno, y hoy también está cumpliendo un año más nuestra página Luna Sur, así que bueno, que lo pase lindo y que sabe que siempre va a tener nuestro apoyo.
1: Ahí está, para el amigo Dani de Luna Tour.
2: Festejo por partida doble para Danielito Luna. Feliz cumpleaños, ahí que está cumpliendo año. Y también hoy está de cumpleaños lo que es la página de Luna Tour, dijo, ¿no?
1: Luna Tour, sí, señor.
2: De Luna Tour, así que el saludo grande ahí para el amigo Danielito. Y bueno, obviamente también para la página que realmente difunde todo lo que es el tour provincial, interprovincial e internacionalmente.
1: Media así flojita que el saludo... la página últimamente.
2: No,
1: perro, salió una noticia muy buena el otro día que... dos veces ahí a Ala, no, eso no pone la página, no. Ahora, yo llevo a perder la página, no va a estar Danielito. ¿Atendieron a Nazareno Cruz o no? Oculta información la página de Luna Tour.
2: No, eso, eso no.
1: Eso no puede.
2: No incluye en la página eso, lo que es apuesta. Y
1: pero
2: demás.
1: ¿Cómo? Ganó tal, dice, ganó tal. Cuando gano yo no pone nada, perro.
2: No, él gana los caballos. 13 años cumple
1: los caballos, los caballos nada más tiene que poner.
2: Claro, 13 años cumple la página, así que obviamente salud grande. Bueno, para todos los que lo componen, porque también no tan solo es Danielito, sino también está Alan, hay otros chicos más que también colaboran con la página, están trabajando. Así que bueno, realmente las salutaciones y las felicitaciones para siempre, y bueno, que siga haciendo esto tan lindo.
1: Yo no recuerdo el primer momento que comenzó Dani.
2: Daniel, ¿eh?
1: Sí. Comenzó el primer momento. Tuvo su paso aquí por la radio también, y eso lo motivó un toque porque no deja de ser como periodismo también. ¿Eh? Su rol, su trabajo. Y cuando comenzó, viste, mirá el enfoque. El tiempo da la razón. Viste, hay que dejarlo, chicos. Ya que era un chico inteligente, ¿no? O sea, como Juan Carlos. Bueno, ¿qué más me tienen, chicos?
3: Bueno, no sé, así. Un saludo ahí para los chicos, para Dani, también para la página de Luna Tour y también para Alan, que se prepare, porque en esta tengo fe que Nachito.
1: Mira, escucha, Alan, si esta vez ya.
3: Ya está, ya no hagas más apuestas, ya está, ya te tenés que retirar. Es mucho, es mucho.
1: No, yo tengo que decir, ya está, ya me retiro, ya, pues. Tengo que pasar.
3: Y él también, porque si sí eres el que te está incentivando.
1: No, yo le llevo ganada de nuevo. Yo ya tengo que pasar como otra categoría ya, directamente.
3: Ya
1: tengo que pasar perro los cachos ya. ¿Cómo se llama eso? Ya, con el vaso.
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2: Ahí me dice el loco Alan, ahí te mandé el audio por las dudas, porque por si no me crees. Dice que él no tiene ningún problema, o sea, ya cuando... A ver, la apuesta era por un Fernet y una coca. Bueno, ahora se bajó a una coca y dos cervezas.
1: Sí.
2: Pero como andas tan bien vos, dice que no hay ningún problema. El próximo paso ya es apostar plata.
1: No, pero no con
3: ¿cómo?
1: Él, pero no a él. Después
2: ahí está el audio, fíjate.
1: Pero no con él, perro. O sea, ¿ah? ¿Cómo, Nahuel? Yo tengo que apuntar a otros.
3: Pon el audio.
1: Que tengan, claro. O sea...
2: No, pero Alan tiene.
3: Que anden con la billetera de bordo.
2: Alan tiene. ¿Qué crees, decir vos, que Alan es un seco?
1: No, yo no estoy diciendo eso, perro. No, ¿en qué momento dije eso? No me hagas... Ya me están poniendo. Llamo de Buenos Aires, debe ser de la cárcel.
3: Hablaron de plata y no más. Tienen un sensor, estos son tremendos. 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

0: Claro, ahí me está escribiendo Juan Carlos. Claro, Juan Carlos no escuchó lo de los otros días. Acá, Juan Carlos, hay un tema. Te cuento. Ah, pues te mandé el tuyo. Juan Carlos, lo que vos no sabes es que yo me enteré el martes. Claro, es lo que no sabías vos ni lo que sabía yo. A ver, claro, Nachi, esto no lo sabe Juan Carlos, por eso te digo ahí, me manda un audio si quieres pasarlo. Y sí, es lo que no sabe Juan Carlos. Que Alan anda bien en el amor.
1: Claro, claro, eso claro. Habíamos dicho,
0: sí. Y Nachi anda bien, claro, pero eso no escuchó Juan Carlos. Por eso me está mandando los audios ahora. Eso es lo que vos no sabés, Juan Carlos. El loco Alan anda bien en el amor. Y Nachi anda bien en el juego.
1: Claro, exactamente.
0: ¿Me entendés, locura? Aunque esto es así.
1: Aunque erró un penal el otro día, pero es como yo le decía a un amigo hoy. No es lo mismo un penal para salir campeón que un penal en un partido arreglado por un tercer y cuarto puesto.
0: Claro. Es... exactamente.
1: A ver qué dice.
2: A ver qué dice Juan Carlos. Si llega de vuelta, hay que saltar a Juan Plata ya. ¿Eh? Capaz que yo no tengo suerte en las bebidas.
1: Claro, ese tipo de tipo.
3: Che, simple. Mira, Nachi anda de suerte, ¿no? Porque, bueno, está bien, ganó uno con la Catrina y después otro con el Balman. Y bueno, Nachi dice que el Balman, ¿por qué no lo larga? Porque perdí una carrera. ¿Y cuántas oportunidades no le dan? Y si es flojo para jugar la pelota, para el arco. ¿Cuántas oportunidades no le dan y lo siguen teniendo? Y no le hemos dado oportunidad a un caballo para que siga corriendo. Y otra cosa, ahí Nachi es salvo porque con la Catrina, dos carreras, no han corrido los caballos de él. Por eso es salvo. Si no, ya acá porque llevaba dos para atrás. Ya.
1: Está buena la lectura que hace él, ¿eh? Ah. Menos mal que el Tarta no me escucha, la radio está en La Rioja. Y Tony menos.
0: Escuchás si no, a Parchita. No,
1: está queriendo que me saquen de Joaquín también.
4: Bueno, vos buscás también.
1: Bueno, ya digo que no estoy ahí. No, me sacan de Joaquín.
4: Caballo, sí.
1: Ahí no me pongo en el estado, estoy libre. Y te paso el teléfono a vos y te voy a decir, toma, arregla ahí, por lo menos sacar una zapatilla. Bueno, perro.
0: Sí, está bien. Sí,
1: ¿Y de arquero o jugador? Como vos quieras.
0: Lo que ustedes quieran.
1: De arquero o guante, por lo menos. ¿Eh?
4: Mínimo.
1: ¿Ah?
4: Mínimo.
0: Primer tiempo al centro y el segundo tiempo al arco.
1: Acá estoy escuchando la radio, dice Juan Pablo.
0: Ahí está.
4: Y te manda el sticker así, claro, poniéndose la mano
1: estoy
4: en la boca.
1: Estoy escuchando. Hace rato que te quiero sacar.
0: Ahí está.
1: No, chico.
0: Qué bárbaro.
1: No me hagan eso. Bueno, voy con la invitación porque, bueno, desde la parroquia están con esta invitación desde... Y tiene que ver con las invitaciones para la actividad que se va a estar realizando por la visita del pastoral del obispo Dante Braida. Vamos a escuchar un poquito cómo qué dice la invitación y la compartimos acá en la mañana en la radio, ¿bien?
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3: ¡Viva!
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0: casi las 11 de la mañana, 10:58 en todo el país. En un ratito tengo que ir con las noticias deportivas, el informe, como siempre, con el profe Tito Heredia. Y ya te vamos a contar lo del fin de semana, Jessica, el fútbol de primera división de la Liga Regional de Los Llanos.
1: ¿Puedo decir algo? ¿Te puedo hacer una invitación?
0: Dígame.
1: No te puedes perder las estudiantinas este fin de semana.
0: ¿Por qué? ¿Qué pasa?
1: Hay unos bailarines.
0: ¿En serio?

0: ¿Puedo adelantar quiénes son los bailarines?
1: No.
0: Yo me entero de todo. Yo, si yo manejo mucha, no. Mucha info.
1: No, no, no.
0: ¿Quién diría que va a ser el ganador?
1: No me digas.
0: No va a entrar, no, no. Ah, bueno.
1: No se charla. Dice Nahuel, basta de charla.
0: Basta de charla, no, ya está.
1: Basta de charla.
0: ¿Viste? ¿Te diste cuenta que por más que te quieras poner como cara de serio, no significa que sea serio? Uno puede ser sonriente, jodón y todo lo demás, pero hace las cosas con toda la seriedad a la hora de...
1: Sí, obvio.
0: Hay algunos que se ponen saco y se hacen los serios, son tremendos chanta, ¿no? Entonces, no hace falta que... Bueno, par.
1: La viña del señor hay de todo.
2: Dice Alan que por qué te quedaste callado. Bueno, nos preparamos para lo que
0: es
2: va.
0: Es que a veces es mejor hacer silencio, perro. Te digo,
2: ah,
0: si
2: bueno.
0: Quieres,
2: Alan, está escuchando todo.
0: Vale. Uno, estás no. En silencio, son lo más.
2: Nos preparamos
0: no, no,
2: para.
0: No, no, no me haga hablar, por favor.
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0: Está Felicia, que no te olvides que estás invitado para el sábado 19 a comer el asado.
1: ¿Sábado 19 asadito?
0: Estás invitado a comer el asado del hipódromo, que no hay ningún problema. Paga todo él, dice. Que no va a tener que poner nada, vos dices.
1: Vos me tenés que decir, perro, venite, ya sabés cómo es, guisado, cuadrado, ¿no?
0: Lo que pasa es que yo no lo puedo invitar.
1: ¿Vos vas temprano, qué?
0: No, y aparte, o sea, yo estoy trabajando, no le puedo prestar atención.
1: Ah, es cierto.
0: No lo puedo atender, no nada. No tenés
1: con quién estar, que sea alguien que me explique.
0: No, con Alan, anda con Alan.
1: No, pero Alan tenés que andar con sus cosas también.
0: No, pero los changos... usted vaya con Alan, vaya en la motito hasta el hipódromo, sí. Hasta el hipódromo no, mira. Te va en la moto hasta el Estu,
1: sí.
0: Acá en Loma Blanca, deja la moto ahí, sube a la camioneta de Juan Carlos y te va.
1: Listo, así
0: va. Así va a ser. Puede ser así, Alan, a ver qué me dice Alan.
1: Vamos a hacer así y yo hago el asadito si quieren, ¿eh?
0: Claro, sí, mientras los changos andan ahí con el caballo, que para acá, que para allá, que fun, que fan, vos vas haciendo el fueguito.
1: A ver qué fecha es, domingo.
0: Sábado 19.
1: Sábado 19, listo.
0: Sábado 19.
1: Mandar el fútbol el domingo, porque si no se me va a complicar.
0: Acá me dice Alan que no hay ningún problema.
1: Bueno.
0: Que después ya van a acordar a qué hora van a salir y todo eso, ¿eh?
1: Porque la cosa es ganar la apuesta entrenándome por vos. Que ganarle mirándole la cara. Ese también tiene otro. ¿Ah?
0: Ahí está para que flamies vos. Que flamies ahí la.
1: Aura.
0: La del Aura. El Aura ahí. Ahí la tenemos. Ahí va.
1: No te digo, yo se me

0: Entonces, ahí te va a hacer otro audio. Pero yo, por lo que estoy escuchando y lo que estoy viendo por el tema de los audios, para mí que Juan Carlos tiene ganas de apostarte a vos. Escuchá, entonces.
1: Y claro, imagínate, le toque el hijo, ¿me entendés?
0: Juan Carlos está con ganas de apostar, pero no, si, para mí que no se anima a decirte, che. Ahí te mando otro audio. Ahí.
2: A ver. En el momento corren dos caballos del estuvo, así que bueno. No voy que pase. Voy a decir a Nachi que vaya, que deje de hacer el porteño y se conoce acá toda la zona.
1: Y claro, pero recuerda que estamos descalzos por esa zona. Estamos descalzos las parcelas, así que íbamos caminando por la sombrita porque a veces había jornadas que estaba muy caliente la tierra, perro. El pastito, es cierto.
0: Así que fíjate vos qué vas a hacer.
3: Vamos a hablar un poquito de lo deportivo, señores, lo adelantamos acá en esta y la mañana de Radio Ciudad. Atento, Cochero.

0: noche el fútbol tiene cita este sábado 12 de septiembre. Mañana todos a la cancha, pero la cancha del Club Defensores del Chacho Loma Blanca. La Liga Regional del Fútbol de los Llanos se concentra como epicentro en Club Defensores del Chacho en Loma Blanca. Sí, señor. La tercera fecha se juega en Loma Blanca, en Club Defensores del Chacho. Y estos son los partidos. ¿Pero por qué me ponen esa música, chicos? Tiene que ser música de fútbol, todo ahí me pone como tensión, ahí como que... No hay apuesta acá en este partido, ¿eh? Estrella Roja Santa Rita de Catuna. Mira, Catuna que tiene para armarse un seleccionado de allá, ¿eh? Porque este... Ahora es todo libre, puede armar, después van a ser todo... Ya jugadores federados, calculo el próximo año. O antes, no sé. Segundo partido. Esto comienza a las 12:45, no tiene que haber demora, ¿eh? No se tienen que demorar los árbitros en el vestuario. No sé qué es lo que hacen tanto tiempo. Los jugadores están en la cancha y a veces... Escucha. Estrella Roja Santa Rita. Titanes versus Defensor de Boca de Chañar. Esto es fútbol de primera, ¿eh? No estoy hablando de veteranos. Yo ya de veterano, no. No quiero saber nada del tema de veterano. Tercer partido. Club Matienzo. Joaquín Víctor González.
1: Le están temblando las piernas a Ramonita. Queda tranquila, Ramonita. Tranqui, no pasa nada.
0: Club Matienzo, Joaquín Víctor González. Los pibes de Joaquín. Nueva generación. Y el otro día le ganaron a Titanes, ¿no? Bien ahí, bien. El último cambio que hizo el monito ahí. Y el cuarto y último partido, Defensores del Chacho jugando de local, recibe a Belgrano. Recibe a Belgrano este fin de semana, este sábado. Sábado 12 de septiembre, este es el cronograma, reitero. Estrella Roja, Santa Rita de Catuna. Titanes versus, perdón, dije Estrella Roja, Santa Rita de Catuna, ¿bien? Titanes, Defensores de la Boca de Chañar. Si sos tan bueno, Cochelo, ya que le ganaste a Joaquín, me imagino que le vas a ganar a Belgrano, ¿o no?
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0: Le tendría que preguntar a la gente acá, a los chicos que van a estar. Yo no sé cómo es el tema acá, pero...
1: La capital, todos giran, giran, todos bajo el sol.
0: Acá se ha formado un consejo de árbitros, no sé quién van a ser los árbitros que van a estar cobrando este partido, ¿eh? Pero la cita está, señores, para lo que va a ser.

0: De fin de semana, el fútbol nuevamente, y esta vez va a ser en Club Defensores del Chacho, en la vecina localidad de Loma Blanca. Ya vamos todos. Y creo que la próxima fecha va a ser en Belgrano y después Chañar. Tenemos todo viajar para Chañar. Así como Chañar viaja, como Catuna viaja, la idea es llevar la fecha de cada una de estas canchas, ¿eh? Porque eso es lo que tiene Olta. Bien, no es únicamente liga en un solo lugar, sino tenemos canchas en condiciones para que se puedan desarrollar los partidos, ¿eh? Bueno, 11 de la mañana, 10 minutos en toda la República Argentina. ¿Qué me tiene, Jessica?
1: Bueno, Nachi, tenemos a los papás de primer año, sí, de la estudiantina.
0: Otra vez tema de estudiantina.
1: No, pero pará, tranquilízate, bajó un cambio.
0: ¿A quién le quitaron puntos?
1: No, la mamá están por realizar un sorteo de una rifa, ¿sí? Tranquilo. Van a realizar el sorteo de una rifa, son 10 premios, Nachi, así que prepare la garganta, son 10 premios. Y acá estamos con una mamá, con Cari y también con Sarina, que nos va a contar la modalidad del sorteo.
0: ¿Cómo te va, Sari? Me encanta ese look ahí, con vinchas.
2: ¿Te gusta?
0: ¿Tenés alguna así un poquito más fina para jugar el pádel?
2: Tengo,
0: Francisco,
2: todos los colores.
0: Francisco se puso como un cordón así para jugar el pádel y perdió.
2: Podemos jugar al pádel cuando vos quieras, si te animás, juego con vos.
0: ¿También le haces contra o conmigo?
2: Como a vos prefieras. Si tenés miedo... Juego con vos.
0: ¿Tenés paleta vos, Jessica, si atendemos
1: sí
0: a esta chica?
1: Sí, tengo paleta, pero... No, te desafía vos.
0: Déjame buscar a... ¿Y en qué categoría sos? Mirá, el otro día jugué de octava y me pusieron chico de quinta, por ejemplo. Para que tengas una idea, para enfrentar.
2: Y depende del contrincante, sería el lugar.
0: Pero vos sos de octava, sos nivel... Octava, yo calculo que somos los más, digamos, nivel como principiante. ¿La principiante?
2: Sí, octava.
0: Sí. Bueno, yo también soy de octava, ¿eh?
2: Bueno.
0: Pero le gané
2: estamos
0: a chico de quinta.
2: Estamos en la misma categoría, entonces.
0: Pero le gané a chico de quinta, ¿eh?
2: Ah,
0: cuidado, mira. Cuidado donde te vas a meter, ¿eh? No va a decir cosas y después te como hablan ahí.
2: Bueno.
0: Vamos al tema de los sorteos, es a beneficio chicos de primero.
2: ¿Cómo? Sí, en primer lugar quiero saludar, feliz día del educador, acá a mi amiga Jessy.
1: Gracias, mi vida. Muchísimas gracias.
2: Así que, bueno, feliz día. Que disfrute, que ha llegado. La verdad que la felicito.
1: Muchas gracias.
2: También, bueno, a toda la amplia audiencia del Departamento Belgrano, a cada educador. Así que, bueno, eso en primer momento. Después, bueno, agradecerles a ustedes que nos hayan brindado este espacio. Y, bueno, como decía Jessy, nosotros somos mamás de primer año de las estudiantinas. Hemos realizado una rifa a beneficio justamente para que los chicos puedan comprar su vestuario y partes de escenografía para esta última noche. Bueno, y hemos realizado, la íbamos a tirar hace 2-3 días, pero bueno, porque faltaban un par de números de vender, la hemos traído el día de hoy. Acá la otra mamá que me acompaña va a nombrar la cantidad de premios que tenemos. Y más o menos cómo va a ser el sorteo.
0: Bueno, dale. Karina, ¿cómo le va? ¿Cómo anda? Buen día.
3: Hola, ¿cómo le va, Nachi? ¿Cómo le va, Jessy?
1: Hola,
3: también
1: Karinita.
3: Me sumo al saludo de Sari.
1: Gracias,
3: muy
1: mi vida.
3: Feliz día. Que la pase bonito, igual que a cada educador de este Departamento General Belgrano. Somos, como decía Sarina, un grupo de papás que hemos organizado una rifa a beneficio de los chicos de primer año, para recaudar dinero para seguir continuar participando en lo que tiene que ver las estudiantinas. Y le agradecemos a cada papás que han trabajado, ¿no? y a cada persona que ha colaborado comprando un numerito de rifa. Les detallo la cantidad de premios, son 10, el valor del número 2500, son 10 premios. El primer premio, una sesión de depilación definitiva. Segundo premio, un bolsón de azúcar. Tercer premio, un set matero. Cuarto premio, un top de lentejuelas. Quinto, un dulce de membrillo por 5 kilos. Sexto, un dulce de batata por 5 kilos. Séptimo, un mantel rectangular. Octavo, un juego de vasos. Noveno premio, una pasta flora. Y el décimo premio es una super canasta familiar. Bueno, acá Jexy va va a ser el sorteo y vamos a
0: iniciar. Usted tiene ahí lo de lo que lo va a hacer. Bien, perfecto. Corroboramos eso siempre nosotros para que no tengamos después problemas, reclamos, nada más. Siempre fíjense.

0: realizamos de esta forma los sorteos, siempre lo tenemos que tener monitoreado sí o sí desde la radio. Sí, Sari.
1: Lo que quería más o menos comentar, Nachi, que bueno, cada numerito que se ha vendido ha sido por cada alumno, ¿no? Uh-huh. Por cada integrante de primer año. Salido ese número, se va a ver en el listado el número que le tocó el chico, uh-huh, y el chico va a comunicar al familiar. De todas maneras, vamos a nombrar.
0: Sí, generalmente casi cuando salen los chicos así, el 80% es del familiar que compra un número, ¿no? Eso me ha pasado a mí muchas veces. Me cansé de comprar el número a Zoe. Nunca gané nada. Vamos al sorteo, ¿bien?
2: Bien, Nachi, tenemos ya ganador, ¿sí? El primer numerito.
0: Ya. Directamente los 10 ganadores, ¿bien?
2: Perfecto.
0: En este momento, acá lo tenemos. Tic. Y voy a nombrar del décimo. Vamos directamente del décimo. No lo dejé apagar. A ver, pero no, tenelo vos entonces, tenelo vos, pero nos falta que lo... O hacer captura directamente, pero no hacer cosas que lo... Se pierda. Del décimo adelante, vamos.
2: Muy bien.
0: ¿El número es?
2: Que sería el premio sorpresa. Premio sorpresa.
0: ¿Y número?
2: El número 7.
0: Del décimo. A
2: el
0: ver.
2: Décimo premio.
0: A ver, pará, permíteme. En ese orden tenés el que salió primero, segundo. Yo pensaba que era de abajo hacia arriba. Es el tema del sorteo. Pero bueno. Ahí está la ubicación del premio, el 7.
1: Angélica Mercado, vendida por el alumno Lautaro Moreno.
0: Bien. Vamos al segundo.
2: Noveno premio, que es una pasta Frola, con el número 18. ¿Tenemos ganado?
1: No, el 18 no, está vendido.
0: Queda en la radio. Me olvidé decirte eso, Sara.
1: Que queda en la radio.
0: Queda en la radio. ¿Pasta Frola, ¿eh?
1: Una pasta Frola.
0: No, sí. Toda la audiencia es testigo de eso que queda en la radio.
1: Bueno.
0: Bien, vamos.
2: El número 29.
0: 29.
1: Tampoco está vendido.
2: Tampoco está vendido.
0: Tenemos ya dos premios que ya lo vamos a hacer de nuevo, ¿eh? Vamos a ir ahí. Vámonos.
2: Muy bien. El 43.
1: El 43. Moreno María Rita.
0: Muy bien.
2: Moreno
1: María Rita.
2: Bien. Con el número 43 se lleva la pasta Frola.
0: Va ordenando bien, Jessica, ¿no?
2: Sí.
0: Vamos al próximo.
2: Octavo premio con el número 56. Sería un juego de vasos. Un juego de vasos con el número 56.
1: Luisana Garay.
2: La conozco, Luisana Garay. De la panadería, de la hija de Pimpi.
1: La hija de Pimpi.
2: La hija de Pimpi se lleva los 6 vasos. ¿Sí? Vamos al séptimo premio, que es un mantel rectangular con el número 68. Con el número 68. Sí. Número 68. Ahí Dielena Luján, que después de las 13 horas. Número 68.
1: 68, perteneciente a la alumna que vendió, Páez Isabela.
2: Páez
1: Isabela.
2: Isabela. Muy bien. Tenemos el sexto premio, chicas, con el número 81. El número 81, que es el sexto premio, que es de dulce de batata por 5 kilos.
1: Esa es perteneciente a Fernández María Luz.
2: Fernández, vamos a ir anotando acá, María Luz. Perfecto. El quinto premio es dulce de membrillo también por 5 kilos con el número 97. ¿Tenemos ganador con el número 97?
1: Sí, tenemos ganador con el número 97.
2: Muy bien.
1: La rifa fue perteneciente al alumno Ochoa Francisco.
2: Ochoa Francisco.
1: ¿Quién es el número 97?
2: 97.
1: Luján Aquines Joaquín, el hijo de la profe Bebe Aquines.
2: ¿Me podés reiterar el ganador?
1: Luján Aquines Joaquín.
2: Muy bien.
0: Lleva el nombre del mejor club, ¿no? Qué importante.
1: Joaquín.
2: Vamos con el cuarto premio, Nachi, que es...

0: top de lentejuelas, puede ser,
1: sí.
0: Con el número 112. Con el número 112.
1: Bien. Esa rifa fue vendida por la alumna Beltrán Jessica, el número 112. Su papá, Beltrán Benito, fue el ganador.
0: Beltrán Benito. Muy bien. Se lleva el top de lentejuela. El tercer premio, que es un set matero, con el número 134.
1: 134.
0: Sí, 134.
1: Bazán Tiago vendió y el 134 es de su papá, Daniel Bazán.
0: Daniel Bazán. Daniel Bazán.
1: El set matero.
0: Se lleva el set matero. Muy bien. Como dos numeritos no salieron, entonces le pedimos que nos tire dos ganadores más. Y ahí estamos. El segundo premio, que es el bolsón de azúcar por 10 kilos.
2: Sí.
0: El número 121.
1: Bien. Perteneciente a la alumna Facio Zoe. 121. No tenemos el listado, pero ella vendió desde el 121 al 125. Fae Zoe. Perteneciente a Facio Zoe.
2: ¿Se lo compró ella?
1: Familiar, sí.
2: Claro. ¿Y se ganó?
0: En el segundo premio se ganó el bolsón de azúcar.
2: El bolsón de azúcar. Bien. Muy bien.
0: Tenemos el primer premio, que es la sesión de depilación definitiva, ¿sí? Con el número 34.
1: 34. Perteneciente al alumno Moreno Lautaro. A ver si entregó la rifa. Bien.
2: Ahí está. ¿Está vendido?
1: 34, su mamá, Marta del Carmen Tapia. Justamente la maestra Marta del Carmen Tapia, mamá del alumno Lautaro.
2: Muy bien, ahí está. Entonces, la depilación definitiva, ¿no? O sea, ¿no?
0: Exactamente, una sesión de depilación definitiva.
2: Perfecto. El otro premio, el segundo, que tenía que salir recién.
0: Facio Zoe.
2: Se ganó el bolsón, ¿no? De azúcar.
0: Exactamente.
2: Bueno, preste atención porque vamos a dar a conocer ahora sí todos los ganadores. ¿Está bien prolijito, Jessica? Di los premios, di la rifa de los chicos.
0: Haciéndole homenaje al día.
2: Primer año. Adelante, señorita maestra.
0: Bueno, el décimo premio con el número 7, Angélica Mercado, se lleva el premio sorpresa. El noveno premio, que es con el número 43, se gana una pasta frola, Moreno María Rita. El octavo premio, sí, que es un juego de vasos, se lo lleva con el número 56, Luisana Garay. Séptimo premio, que es un mantel rectangular, con el número 68, Páez Isabela. Sexto premio, un dulce de batata por 5 kilos, ¿sí? Con el número 81, Fernández María Luz. El quinto premio, que es un dulce de membrillo por 5 kilos, pertenece al número 97, Luján Joaquín, ¿sí? También tenemos el cuarto premio, un top de lentejuelas con el número 112, Beltrán Benito. El tercer premio, que es un set matero, con el número 134, Daniel Bazán. El segundo premio, que es un bolsón de azúcar por 10 kilos con el número 121, Facio Zoe. Y el primer premio, que es una sesión de depilación definitiva, se lo lleva con el número 34, Marta Tapia.
2: Muy bien, ahí está. Viene separadito, ¿no? Como que cada lista tuvo su ganador, digo, en la... ¿cómo está? Acabo de descubrir algo, Jessica.
0: ¿Qué descubrí? ¿Qué?
2: No, con el tema... Viste, así como me doy cuenta cuando suceden cosas, con el tema de la IA, con el tema del sorteo, te lo distribuye bien. A comparación, cuando metemos todo en la bolsa, que te saca el 21, viene la abuela, remueve y sale el 22, por ejemplo.
0: ¿Viste?
2: Viste, podés tener como más suerte en la doble chance, en este caso, de sacar. Digo esto como para ir en contra de la inteligencia artificial.
0: Ahí está.
2: Porque
0: está bien,
2: si no, gracias a la... Digo esto como para ir en contra de la inteligencia artificial.

0: bien distribuido. Che, ¿cuánto gastan por noche con el tema de las estudiantinas? Se sigue gastando así en forma desmedida, mucha plata, ¿no?
1: 300, 400 en escenografía, ¿no? ¿Ah?
2: Sí, la verdad
1: papá
2: que
1: lo
0: uno por ahí puede decir que no es mucha plata, pero es una, ¿no? Pero bueno, acá no te das cuenta porque un papá pone 10, otro papá pone 20, otro pone 30 o después así, pero lo sumas todo, ¿viste qué cantidad de plata?
2: Y la verdad que en cada evento que yo como mamá siempre tiene un hijo o a veces uno no tiene medida y cuando queremos que nuestro hijo se luzca, a veces no nos fijamos, pero sí, seguramente se gasta, a veces se nota que se gasta más, a veces se gasta menos, pero bueno, está la felicidad de cada uno de nuestros hijos, de
0: totalmente,
2: que,
0: ¿no? Eso
2: ¿no?
0: No entra en discusión eso, pero viste todo lo que
2: Exactamente,
0: se
2: pero
0: gasta.
2: sí, la verdad que
0: ¿Y
2: sí
0: dura
2: se
0: cuánto?
2: gasta.
0: 4 minutos a veces, ¿no? O menos, porque no sé cuánto el tiempo que tiene arriba del escenario.
2: Y a veces 3 minutos, a veces un poquito más, dependiendo. La verdad que
0: ¿Viste?
2: se hace mucho gasto, pero bueno,
0: Yo siempre lo
2: muchísimas
0: digo
2: gracias.
0: eso, el esfuerzo de toda una semana, todos los días, varias horas de ensayo, mucho dinero para la puesta en escena que duran solo 3 minutos.
2: Exactamente. Es como una fiesta de
1: Y no
2: 15, ¿no?
1: sabés,
2: Si
1: Nachi,
2: vos
1: como
2: gastás un
1: lo
2: montón y
1: lindo,
2: dura una noche.
1: lo lindo de
0: año
1: este fin de
0: ahorrado también,
1: semana, lo
0: sí.
1: lindo, yo digo lo lindo, ¿no? De este fin de semana es que es un desafío y lo hacen lo mismo los 3 cursos. Entonces, ¿en dónde vos ves en la vestimenta, en los papás que van, vienen, quieren buscar lo mejor para que sus hijos
0: Sí,
1: brillen,
0: los
1: se
0: papás que van a
1: luzcan?
0: participar ahora, metan el
2: Ahora
0: ficha y
2: baila
0: es pom,
2: Jessie, este sábado baila Jessie.
0: No, pará, ¿cómo que
2: Ya
0: baila?
2: tenemos, sí, porque este fin de semana tenemos un
0: Pará, te
2: punto que se
0: estaba
2: llama
0: guardando
2: Los
0: esa
2: 7 bailes.
0: sorpresa, Jessica, y sin querer le saco información así, tic,
1: No, no sé lo que está hablando la mamá de primero, no tengo yo contacto con la mamá de, somos el segundo.
0: tic. Acaba de decir que baila, se está filtrando la información, o sea, una mamá de... A ver, chicos, vamos de nuevo, vamos, a ver, no, disculpame, sale, pero acá, escándalo ya, es una mamá de primero estás teniendo información sobre el baile de
1: Te
0: segundo,
1: gusta,
0: ya,
1: Nachi, te gusta. Saca esa cortina que activa todo.
2: Porque te cuento, cuando yo llego, Nachi,
0: Ah,
2: me
0: sí.
2: dice Carlito simplemente, este finde bailan las mejores bailarinas de cada curso y obvio, la Jessie y yo.
0: ¿Y usted baila también?
2: Por supuesto.
0: Primer año, yo digo a los papis cuando disfruten esto porque es un ratito, queda esa vivencia. Le va a quedar este momento para toda la vida para los papis. Y los hijos lo van a recordar el día de mañana que la mami o el papi se
2: Pero
0: prendió en
2: no,
0: esa
2: Nachi,
0: locura de
2: yo como te
0: estudiantil.
2: digo, bailan las mejores bailarinas y en este caso no, yo no, pero sí
1: No,
2: Jessie
1: yo no
2: es la
1: tampoco.
2: mejor bailarina.
0: Guarden video, guarden fotos, todo eso, se le digo porque.
2: El lunes te traigo el video de
0: Viste, esto
2: Jessie.
0: se pasa rápido, Sara, y acá un par de años lo recordás y dices, wow, qué bueno que tomé la decisión de. Porque hay muchos papis que dicen que no, Jessica, no, pasa
1: Es
0: eso.
1: verdad, sí.
0: No, no,
2: No,
0: yo
2: no,
0: no.
2: como dice Jessie, este finde bailan 2 papás, creo que bailan en cada punto. 4 papás, ¿verdad, Mateo? 4 papás de cada curso. Justo tenemos el delegado nuestro de primer año que le da vergüenza hablar. Pero bueno, la verdad que este finde va a ser muy lindo, seguramente como todos los anteriores. El último, los chicos están muy emocionados. Así que bueno, agradecerle a todos los que colaboraron, como dice acá Karina, y muchísimas gracias a ustedes por el espacio.
0: A disfrutarlo, ¿eh? Cari, muchas gracias, querida. Aparte, este es el arranque, Cari, le quedan 3 años más todavía. No, cuatro,
2: Sí,
0: porque después cuando
2: cuatro.
0: tengan que organizar, también cuando estén en quinto, le va a tocar organizar, ¿eh? Gracias, Cari.
3: Gracias a ustedes, chicos, por este espacio. Enormemente agradecidos y que tengan un buen día.
0: Igualmente, ¿eh? Bueno, sorteo de las rifas, ya pasarán después los ganadores a retirar los premios. ¿Por dónde? ¿O ustedes se van a comunicar con ellos, con los chicos?
2: Cada uno se comunica.
0: Cada vendedor. Bien.
2: Exactamente.
0: Muy bien.
2: Ahora comunicamos a los chicos y cada uno va a entregar el premio.
0: Gracias, querida.
2: Gracias.
0: Suerte en el baile, ¿eh? Te voy a ir a ver, te voy a ir a ver. Claro.
2: A toda la comunidad
0: Ahora
2: de Olta para que nos vaya a ver a mí y a Jessie
0: tengo
2: bailar
0: que
2: el
0: ir sí o
2: sábado.
0: sí, tengo que ir sí o sí ahora.

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7: Que se escuche desde el cielo. Muchas gracias, Córdoba, muchas gracias. Seguimos con esta grabación. Escuchen este temazo, hermano, para cortarse las venas. Cuando quiera.

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1: El momento de la información deportiva, siempre presente acá en la mañana de Radio Ciudad. 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
4: Buen día, gente linda de Volta y Zonas Aledañas. Buen día, director de Radio Ciudad, Nazareno Cruz. Buen día, Jessica Díaz, Nahuelito Pereira y todo el staff de Radio Ciudad, Sucesos Deportivos. Estamos con todo el fútbol, pasión de multitudes. Atención, acá les doy el día y la hora de los partidos correspondientes a la novena fecha del torneo clausura. Hoy viernes hay 3 partidos. A las 17 horas juega Newell's Vélez. A las 19:15 horas Defensa y Justicia, Gimnasia de Mendoza. Y a las 21:30 horas, juega Boca. Sí, señores, 21:30 horas juega Boca versus Central Córdoba de Santiago del Estero. Posible formación de Boca. El CNE se va con un sistema 4-4-2, va con un equipo alternativo porque el martes juega con San Pablo en Brasil. Al arco Bray de 4, Gorosito de 2, Figal de 6, Pellegrino de 3, Satás en el mediocampo con el número 8, Rey Domenech, doble 5 con Belmonte y Alarcón y con el número 10, Palacio. Y adelante el colombiano Villa y el ecuatoriano Ener Valencia. Día sábado a las 14:45 horas hay 2 partidos. Independiente Rivadavia versus Aldo Civi y Estudiantes de La Plata Platense. A las 17:30 horas, juega River, sí señores, 17:30 horas juegan en Tucumán, Atlético Tucumán, River Plate. A las 20 horas juega Talleres Unión y el domingo a las 14:45 horas, hay 2 partidos, Tigres, Rosario Central y Sarmiento Belgrano de Córdoba. A las 17 horas juega Argentino Junior, Gimnasia y Esgrima de La Plata. A las 19:15 horas juega Independiente San Lorenzo. Lindo partido. A las 21:30 horas, otro lindo partido, otro clásico, Huracán Racing. Día lunes a las 19:00 horas juega Riestra, Lanús y Banfield Barraca. Y a las 21:15 horas juega Instituto Estudiante de Río Cuarto. Cortita ahí al pie, formación de River para el día sábado para enfrentar a Atlético Tucumán. El millonario va con un sistema 4-4-2, al arco Santiago Beltrán, de 4 Montiel, de 2 Martínez Cuarta, de 6 Otamendi, de 3 Acuña. En el medio campo con el número 8 Andrada, doble 5 con Fausto Vera y Galván y con el número 10 Thiago Almada. Y adelante Correa y Driussi. Formación de Atlético Tucumán. Va con un sistema 4-4-2 al arco. Ingolotti de 4, Di Plácido, 2, Ferreira, de 6, Vallejo y de 3, Galván. El medio campo con el número 8, Vega, doble 5 con Godoy y Tesouri. Y con el número 10, Nicola. Y adelante Lamendola y Leandro Díaz. El Tribunal de Disciplina de la AFA le informó al Club Boca Juniors que tiene 5 días para tomar vista del expediente y responder al pedido de Vélez. Boca deberá tomar conocimiento y contestar en ese plazo. ¿Qué solicitó Vélez? Vélez solicitó se declare la figura de alineación indebida y se sancione al Ceneice con la derrota por retirada o renuncia, lo que le otorgaría la clasificación a Vélez. Torneo clausura, panorama de Boca, está octavo. Con un triunfo escalaría varios puestos y se metería en la pelea por el campeonato. En la tabla anual, el Ceneice está cuarto y a 3 puntos de la Copa Libertadores y tiene una chance inmejorable para posicionarse mejor. panorama de River. River está décimo y no está clasificando a los playoffs del campeonato, aunque viene repuntando. Una victoria lo acomoda entre los que pelean por un lugar en octavo de final. A su vez, si gana, podría pasar a varios contrincantes en la tabla anual, donde está séptimo. Milton Delgado ya está recuperado de la distensión muscular que lo aquejaba y ya está a disposición para el partido del martes en el Morumbí ante San Pablo. Kendry Páez está marginado en el Chelsea. El director técnico del Chelsea, Xabi Alonso, dijo: no está en nuestros planes, no forma parte de la plantilla del primer equipo. Walter Samuel dejará el cuerpo técnico de Scaloni. Se irá en silencio, silbando bajito, con 4 títulos bajo el brazo: Mundial de Qatar 2022, Copa América 2021, Copa América 2022, Copa América 2024, la finalísima o Copa Intercontinental 2022 y subcampeón mundial 2026. Walter Samuel cree que es el momento de iniciar su carrera como director técnico en Europa. Copa Libertadores, importante triunfo de Flamengo por 2-0 de visitante ante Independiente del Valle. Diario Globo Esporte de Brasil dice: Estudiantes de La Plata de Argentina solicita la suspensión del jugador Memphis de Corinthians para el partido de vuelta por gesto obsceno a los hinchas argentinos. Sin embargo, Corinthians alega que el plazo para responder a Conmebol vence el 17 de septiembre, un día después del partido contra Estudiantes. Por lo tanto, cualquier sanción se cumpliría en la semifinal si, por supuesto, Corinthians avanza en la Copa Libertadores. Eso es todo por hoy, mis queridos amigos. Un abrazo de gol para todos y recuerden que caminar es invertir en vida y en salud. Tengan todos ustedes muy, pero muy buenos días y un excelente fin de semana y feliz día a todos los docentes que se desempeñan en la más hermosa profesión del mundo.
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0: lindo. Si le mandamos un abrazo grande a la gente. ¿Cómo se llama al final la verdulería ahí en Barrio Alto, Jessica?
1: Nachi, todavía no tienen nombre los chicos de la verdulería. Ya van a poner el nombre del emprendimiento. Así que cualquier cosita ya le vamos a dar a conocer el nombre. Pero lo más importante es que ya el local está abierto. Algo lindo para nuestra ciudad. 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
0: Bueno, paltas chilena, muy buen precio, muy riquísima buena. 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
1: Kiwi, fresquito, lindo.
0: Ah, kiwi también, sí. Arándanos sí. También, tiene
1: arándano.
0: Todo. Arándano. Bueno, yo me incliné más por la parte de verdura porque mi mamá, viste, siempre es muy de la verdura.
1: No, pero.
0: Bueno. Y le dije, mirá, ay, ay, cómo me gustaría estar ahí, vénganme a buscar. Y dije, no, mami, ando en moto y fuerte. Así que bueno, estaba muy bueno, ¿eh? Excelente, ahí la. Me gustaba el tema de los precios también, Nabo. ¿Sí? Patatas. Yo fui. Che, digo, mira, las patatas últimamente vienen amargas. No, yo a lo mejor te vendían tal cosa. Y dice, ahora me trae algo más dulce. ¿Te gusta?
2: Más dulce.
0: Sí, me nombraba ahí cuál es que la va a conseguir también.
3: ¿Cómo a ti te gusta?
2: Te gusta. Ahora qué es.
0: Cuidado con las preguntas, Nahuel.
2: Sí.
0: Va a ver qué.
2: Jessy, por favor, dejate de tu teléfono.
1: No, estoy haciendo
2: lo mismo. No, dejate a mí mi trozo.
0: Sí, dejate de mentirle. Sí. Acá sí, nos damos cuenta de todo.
2: Hay dos teléfonos, Jessy y el Jessy me ataca.
0: Sí, están con el teléfono, están haciendo radio con el teléfono.
2: Mirá.
0: Yo soy el único que estoy con el micrófono abierto.
2: Abierto, estaba abierto. Qué bófono. No, dicen acá.
0: Ve que distinto cuando trabajamos en AU.
2: Sí, distinto.
1: Estoy escuchando a la Romy, así que mandale un saludo.
2: El nombre de Elisa y acá, mediodía, es malo.
0: ¿Qué hago, Nahuel? Vos sos un perseguido. No, vos te perseguís, no, Nahuel.
2: Pará.
0: A ver,
2: pará, Nachi. No, los juegos de chita, vos.
1: Está parando el carro al aire, toma.
0: Pero yo no estoy haciendo nada, Nahuel. Dice así, mira, me dio un chirro en la pierna, nada más.
2: No estoy jodiendo, tío.
0: Mira, si era un mosquito, yo lo hacía.
1: Listo.
2: Este no puedo hablar con esto.
1: ¿No se puede hablar?
2: No, con esto no puedo hablar.
1: Bueno, pero haz el saludo, vos. Haz el saludo.
0: Antes era jefecito, ahora este. Dale, saludo, vamos.
2: Va a tener. Termina.
0: Listo, no
2: jodemos. Jefecito era a Luis Miguel Isa, que saludo. Este batería pega de los dos.
0: No, con vos no se puede hablar, Nahuel. Vos sos un perseguido.
1: Ahora se sumo simple.
2: Ahora se sumo a Nachi. ¿Qué te pasa? Los dos locos.
0: Dale, anda con el saludo de Romy.
2: Me
0: voy a tapar los oídos para que. Mira.
2: Perecito. Ahora a la Gessy, perecito. Todos los cosas para vos, Gessy. Eso es ver y esto. A vos. Todas las maestras.
0: Muy bien.
2: Todo el parecito. A vos, Jessy, te quiero mucho, Jessy.
1: Gracias, mi amor. ¿Te puedo hacer una pregunta?
2: Dime.
1: ¿Me querés más a mí o a la Romy?
2: Los dos.
1: No, ¿a quién querés más?
0: A los dos, sí.
2: A los dos.
1: No, ¿a quién querés más? ¿A mí o a la Romy?
2: Los dos, golosa.
1: Bueno.
0: Sí, celosa, tienes razón. ¿Te acuerdas cuando yo le pregunté ahí si Joaquín Belgrano para no quedar mal conmigo? Mira. Mitad de Joaquín, mitad de Belgrano, listo.
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1: Poner el aire, al aire, el audio.

0: Hola, Nazareno, te estuve llamando y no me atendiste. ¿Qué pasó?
1: Estaba en el baño, cochero, estaba en el baño. ¿Qué pasó? ¿A cuál teléfono llamó, cochero? ¿El de la radio? ¿Puede ser el de la radio que he llamado? ¿Perro? Me llama el mío, ¿no? El mío te diga.
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1: Tengo salutaciones, dice, hola, buen día, en este día especial queremos saludar, dice, a Lidia González, Jessica, que por sus 80 años, qué lindo, 80 años, desearle, bueno, acá, queremos hacerle llegar un fuerte abrazo y nuestros mejores deseos. Te saludo con muchísimo cariño, tus hijos, tus nietos, tu ahijada Tania, deseamos de todo corazón que pase un hermoso día rodeada de mucho amor, alegría y cariño, que Dios te bendiga siempre y te conceda muchos años más de vida. Para doña Lidia González, hoy en sus 80 años.
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1: Hola, feliz día del maestro para vos, Jessica, para todos los maestros del departamento. Que pasen un súper bonito día. También quiero que saludar a mi hijo por estar cumpliendo años, Ezequiel Luján. Felicidad y la pase lindo. Carmen manda el mensajito.
3: Ay, Carmen, gracias, Carmen querida.
1: Ya no manda audio, Carmen. Se largó a escribir también.
3: ¿Qué pasa? No quiere mandarte audio.
1: La queremos escuchar a ella. Nosotros queremos escuchar.
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4: Golosa. Gracias, gracias, Nagu, te amo.
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1: Yo también, ¿eh?
3: ¡Ay! ¡Ay!

0: felicitaciones, dice a mi hija Janina Mora por estar en el día del maestro. Que pase un hermoso día. Abrazo para Dani también.
1: Abrazo para Dani y para Yanni también. Feliz día.
0: Para todos los docentes, amigos de tu radio, señores.
2: Dice que se... Para muchos docentes, ¿eh? Siempre la fiel compañía. Y la secretaria, viste, que siempre está en la oficina.
1: Exactamente.
2: El que tiene actividad áulica, no, más complicado, no, salvo que tenga una radio chiquita ahí. No. Escuche bajito mientras. Chicos, silencio, están rindiendo y la radio es bajita. No, yo tenía un profe que hacía eso.
3: ¿Y suena?
1: ¿Ah, sí?
2: Sí, sí, sí.
1: Chao, siempre. ¿Se concentraba?
2: Radio, dando clase. No, no, él ponía siempre la radio bajito para él, ¿no? Que le pase el nombre a todos. Los alumnos son conscientes. Y estaba estudiando. No. ¿Puede, profe, puede poner un poquito más arriba ahí cuando estaba pasando yo los informes en las tapas de los diarios? Le gustaba escuchar las noticias. ¿Sí? Sí, sí. Está prohibido eso. Que era la super.
1: Pero tú gracias, sabes, doña Neji, por el saludito.
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0: Estamos a pocos minutos para regalar de entrada.

0: mando un besote enorme, un feliz día del maestro para Yasmín y también para Cami Montivero, ¿sí? Para Yasmín, un besote enorme. Y para Cami Montivero, y aprovecho también para saludar a Gaby y voy a saludar a su hermana que está también en el día del maestro. Las chicas, un besote enorme para Maggie.
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2: Dice acá.
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2: Escucha. ¿Cómo regala la gente?
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3: ¡Dale! Vos tenés que incorporar la modalidad que tiene.
2: Oh, ¿vos vas a ir al baile?
3: Simplemente hacerlo cantar. ¿Cómo canta la
2: ¿Vos vas a ir al baile, perro? ¿Sí? ¿Vos vas a ir al baile?
3: Sí, yo
2: listo,
3: sí.
2: Listo, no sorteamos ninguna. Si la regalo una para usted y otra para el perro.
1: Para.
2: O la audiencia va a ir al baile. Es por listado.

0: recordarse que el Instituto de Pediatría en Chamical es Instituto de Pediatría, Neurodesarrollo y Rehabilitación Infanto-Juvenil. El próximo sábado 19 de septiembre a partir de las 9 horas en Avenida Presidente Perón, esquina Colón, esto en el centro de Chamical, va a estar atendiendo a la doctora Laura Allende, médica pediatra, especialista en neurología infantil, formada en el Hospital Italiano de Buenos Aires. Va a estar atendiendo a la doctora Laura Allende en el Instituto de Pediatría en Chamical.
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0: También con atención en el Instituto de Pediatría en la ciudad de Chamical, la doctora María Victoria Puig. Ella va a estar atendiendo el jueves 17 de septiembre desde las 9 horas. Reitero, es traumatología y ortopedia infantil con la doctora María Victoria Puig. Atiende en el Instituto de Pediatría jueves 17 de septiembre.
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4: Bueno, Nao, vení, matecito de por medio, pero le digo a la audiencia que a partir de ahora, para que meta.
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4: Ah, bien, bien, vamos a traer la consigna para hoy. Ya vamos a estar hablando con el amigo Gaby, también lo que se viene en Chamical mañana con Disa.

Monacá me dice, hola NASA, dice, acá nos pasan una foto de unas llaves que se perdieron en la calle, la encontramos en la calle, la dejaron acá en la comisaría, son dos llaves paletas.

0: Dice, hola, ¿cómo le va, gente de Radio Ciudad? Acá trabajando en Los Polvorines con Alejo Sánchez y Lolteño, escuchando, dice, a través de la aplicación. Saludos a todos, ¡viva Olta!
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0: Así que abrazo a los chicos que nos escuchan ahí en Los Polvorines. Buenos

0: Desacatado. A partir de ahora, quiero audios para el bailable Desacatado. Y me tenía que tirar con la mejor canción del... ¿Cuál es el tema del momento de Desacatado? Para vos, ¿cuál es la canción? O tu canción preferida de Desacatado. Y vamos a ir escuchando. ¿Bien? Estamos así. Solo son 15 minutos de audio. Y te regalo entrada para Desacatado.
1: Dime, ¿quién es la canción que te gusta más de Desacatado?
2: Como antes, baby, vamos a hacerlo como antes.
0: Vamos, Nahu, vamos.
1: ¿Vos sabés cuál es la canción de Desacatado que te gusta más, Nahu? Dime,
0: ¿cuál es la canción que te gusta más, Nahu? A ver, tírame, a ver vos.
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1: Dale, Nahu.
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0: ¿Cuál es el tema que te gusta más de Desacatado, Nahu?
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3: amor. A mí me gusta, para mí, mí es Casustado.
0: ¿Pero cuál?
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3: Eso que está con Semela.
0: Es chico.
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0: Ah, ese te gusta, bueno. ¿Y usted dice que hay alguna canción de Desacatado que le guste? Así un tema de Juaco, de Fer.
4: Sí, los nuevos que sacó.
0: Tampoco, no tengo ni idea.
4: ¿Cómo que no?
0: Sí, me está tirando. Sí, los

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1: Bueno, nombre y las últimas tres cifras del documento nacional de identidad. Me mandas audio acá a la radio y te puedes ganar una entrada para Desacatado. Ok, ¿estamos listos?
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1: A partir de ahora son 15 minutos nada más. Yo digo 15 y son 15. Ya, listo, Y mañana vamos al baile directamente, va por listado, Vamos a ir a consultar ahí, nos íbamos en lugar ahí.
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1: Al WhatsApp de la radio, ¿cuál es la canción que más te gusta de This?

0: Esto para lo que van a ir el bailable. ¿Acá vendían entrada de noche a Desacatados?
1: Vos sabés que ayer me consultaba Nachi sobre la venta de entrada y como sí. vos habías anunciado que no, no tenías conocimiento a dónde sí. vendían las entradas, entonces
0: no hay lugar. Nau. La gente ni compra entrada, pero.
2: Bueno,
0: pero nosotros vamos a regalar dos entradas.
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3: Nacho, para mí la canción es Mónaco, Nelson 008.
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0: Nahuel, tranquilo, que, pero ¿quién es el baile?
5: Y vos también, me gustan de joder, vos.
3: Nacho, para mí la canción es Mónaco.
0: Que nada, de Nelson.
3: Nelson, 008.
0: Si la gana Nelson, me lleva al baile directamente.
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0: A nada de contestarle a la audiencia, Nahuel, me secó sin
5: decir. Yo dije, pensé.
0: ¿Pensaste, Nelson? ¿A dónde va a ir?
5: Yo pensé, para mí que. ¿Cómo le dije a Nelson?
0: Sí, a Mónaco.
5: Mónaco.
0: Y vos, chingón. ¿No te
5: gusta? Ah, sí,
0: ¿ese te gusta a vos?
5: Ese para
0: Nelson
5: mí.
0: Nelson Mónaco, mí. Bueno, a ver.
6: Hola, NASA, quiero participar por la gente de Zacatava, en Chamical. Para mi tía Jessica,
0: 212. Jessica Díaz.
1: ¿Y la tía Jessie no puede mandar el audio?
0: No, sí, no entiendo. Porque la, no, ella
1: es muy bajito. ¿Por qué poner a los chicos?
0: ¿Cómo la voy?
1: Si van a bailar los grandes.
5: El audio es bajito.
0: No sirve entonces el audio.
5: No sirve.
0: No sirve, entonces vamos a borrar el audio. Sí, sí.
1: ¿Cómo tienes que grabar? A ver.
0: Aparte es bajito.
5: Es más alto, Jessie. Más alto. Más alto, más volumen.
0: Más volumen, sí. Tienes razón, Nahuel.
7: Aquí soy Lorena con el 397 y la canción que más me gusta de Desacatados es Superestrella.
0: Sí, y la chica que usa la criatura para... A ver.
6: Hola, NASA. Quiero participar por la agencia de Desacatados en Chamical. Para mi tía Jessica, 212.
0: ¿Ves? Dormida la tía Jessica, no sabe ni la consigna, cómo es. Puedo decirle NASA. Y larga NASA, ¿ves? Hola, NASA.
1: ¡Qué bárbaro!
4: ¿Y suena?
0: Desacatado.
8: ¡A bailar!
9: La canción desacatada, la mejor. Diabla, Nelson 523.
0: Diabla. Me gusta, Diabla. Anda buscando, anda tirándome los temas, vamos.
10: Hola, Nachi, quiero participar con las entradas, Pamela con el 166.

0: Nachi, lo nuevo de Desacatado, todas. Superestrella, que lo decía ahí la audiencia. Sí. El tiempo mueve el poposao ese, el que le gusta a usted con Nahuel.
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2: Pero, escúchame,
0: ¿Qué?
2: ¿Y qué estás tirando vos los tiros? A la audiencia le estamos preguntando.
0: Se debe poner mientras vaya la audiencia participando.
2: Bueno, pero no me tire los temas y no me le dé letra a la audiencia. Quiero saber cuántos saben de... Porque están ahí.
0: Están las redes sociales, Nachi, a full.
2: Oh, bueno.
3: Hola, ¿cómo están? De este lado, Fer de Desacatado. Le mando un abrazo grande y un saludo a toda la audiencia de Radio Ciudad Olta.

0: Vení, Nabo, Nabo, este
1: un,
0: tema.
1: Dos, tres, va.
2: Hola, ¿cómo están? De este lado Ferdes, acá todos les mando un abrazo grande y un saludo a toda la audiencia de Radio Ciudad Olta.
1: ¡Eh! Y suena
0: de aparte de Fena y Piola, en tiempo eran desacatados cuando dejaban las salutaciones y ratoncito, lo agarró acá frente del hotel, el hotel de acá.
2: Hola, ¿cómo están? De este lado Ferdes, acá todos les mando un abrazo grande y un saludo a toda la audiencia de Radio Ciudad Olta.

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2: Hola chicos, ¿cómo están? Quiero participar por el sorteo, Marina con el 484 y todos los temas de esta tratada están buenos.
0: Ya se mandó una.
1: Y
3: las canciones son todas lindas, me gusta desacatado, así que, pero Mónaco también es linda y bueno, y tiene otras lindas también.
0: Mónaco, siempre que Mónaco es como el tema que lo tiró
1: así. Emoción, lo chiquito y lo mayor.
0: Como que lo instaló un poquito más ahí, se me hace.
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2: Hola, buen día, quería participar por la entrada de desacatado. 055.
4: Hola chicos, ¿cómo están? Quiero participar por el sorteo de la entrada. El mejor tema es Copia Prohibida. Gracias, Marianela con el 639.
0: Bueno, Copa Prohibida se llama el tema que pedía, ¿sí? Bueno, que... Está frío, Nahuel, porque si no me sacaría la remera también hoy. Ah, sí.

0: lentito. Baila.
1: Que mejora para el verano.
2: Con todo
0: mirá,
2: lo
0: que... Mirá, no, mirá. El Araguesi, el Araguesi.
1: Se va a ir con Nelson. Ya están hablando ahí. Estoy viendo mensajes. Están mandando ahí. Están necesitando chofer. Qué locura.

quisiera participar por el concurso, por la entrada. El tema que me gusta, que me parece que es el más movido, es Popo Sao. Soy Yosa 495. Feliz día para Jessy y para todos los docentes.

disculpar por la gente de desacatado. El tema que a mí me gusta es Según Quién. Mi nombre es María con el 073. Bueno, mejor dicho, me gustan todos porque me gusta Desacatado.

0: Hola Nachi, para mí el tema que no puede faltar es el de mejor o peor. Soy Adrián con el 732.
1: Este lo habían pedido también, ¿no? Copa prohibida.

0: Buenas y Nachi, ¿cómo están? Feliz día, Desi. Acá estamos Camila y Jasmine.
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0: A la entrada y pensamos que el tema del momento, el boom del momento de Zacataba ahora es superestrella. Bueno, no tienen que llegar a la entrada para festejar nuestro primer día del maestro en Chamical. Y bueno, como dijeron les Desi, chau, chau, chau.
2: Se juntan, hacen una producción.
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0: Hola, Desi, Nachi, ¿cómo están? Feliz día, Desi. Acá estamos Camila y Jasmine. No queremos ganar la entrada y pensamos que el tema del momento, el boom del momento de Zacataba ahora es superestrella. Bueno, no tienen que llegar a la entrada para festejar nuestro primer día del maestro en Chamical. Claro, claro. Y bueno, como dijeron les Desi, chau, chau, chau.
2: Camila, es la Camila la que imita esa.
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4: Hola Nacho, hola Jess, quiero participar por el sorteo de la entrada. El mejor tema de Desacatado es Poposao. Soy Cande con el 784.

0: Muchas gracias.
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2: Si bueno, y se me metió un tema, no, pero.
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2: Sí, con onda desacatado, loco.
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2: Sí, y estos bailazos así no. Está picante los bailes ahora. Estaba viendo por ahí un amigo, me decía, y dice, no, o sea, es imposible ahora. Tengo que contratar ese.

0: 12:46.
1: Vamos
0: al listado.
1: Nos espera el hotel de arriba.
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0: bien, perfecto. Bueno, ya vamos a hacer el sorteo de las entraditas para lo que va a ser el baile de desacatado.
1: Ok, listo, estamos. Me voy a regalar dos entradas. Acá me autorizan dos entradas. Y si la producción de la radio.
2: Muchísimas gracias.
1: De nada, de nada. Y al final, ¿cuál es el mejor tema de desacatado? Mira, mira, hay un montón, pero para mí, Jessica, yo me quedo con lo que decía Nelson, me quedo con esto, con este desacatado, que para mí, que este como que lo instaló a desacatado, terminó de, y te había salido todo, ese chico que con la camisa, en la pool party, no, y después todos queríamos hacer pileta también, ¿no? ¿Te acordás?
0: Exactamente.
1: Sí, ojo, no, es como que le dio un estilo a este tema. Ahí, sí. Y lo veían como raro el tema. Después hizo otro tema más raro todavía, Fer. Y se terminó de instalar desacato.
3: Hola, ¿cómo están? De este lado, Fer de Desacato. Le mando un abrazo grande y un saludo a toda la audiencia de Radio Ciudad Olta.

0: Vamos para saludar a Guille Arias, que está en el día de su cumpleaños desde la capital de La Rioja. Así nos escucha para Guillito. Besote enorme, mi querido, de parte de toda la promo 09. Te mando un beso enorme. 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Así que un besote enorme para Guille de parte de toda la promo 09.
1: Sí, para el amigo Dani, que está también en el día de su cumpleaños, ¿eh?

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1: Bueno, vamos al sorteo, chicos. No voy a poder poner todos los audios.
0: ¿Cómo meter un gol después de Messi, Maradona? Bebiendo mucha champaña, nunca estamos secos. Primero.
1: Para los que van al baile, señores, regalamos la primera en.

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1: Bueno, esto, ¿listo? ¿Tiene para anotar, Jessica?
0: Primer ganador. Tiene entrada para... Es...
2: Hola chicos, ¿cómo están? Quiero participar por el sorteo de la entrada. El mejor tema es Copia Prohibida. Gracias, Marianela con el 639.
0: 639, Marianela. Ponga Marianela, no ponga.
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0: Tiene que ir el documento por dos, chicos, porque eso no.
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0: Listo, dos horas esperando hacer el sorteo. A ver, ¿cómo es, Jessica? ¿Ah?
4: Estaba atendiendo otra cosa, o sea, que tengo un comunicado para
0: así
4: dar.
0: Así estamos.
4: Solo y me estaba diciendo la ganadora, acá, Marianela.
0: Lo encontré.
2: Gracias, Marianela, con el 639.
0: 639.
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0: Falta, bueno, ¿el baile cuándo es, Jessica?
1: El baile mañana.
0: Es mañana.
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0: Bueno, voy con otra entrada, señores.
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0: No, este punto me sale un saludito. De paso lo leo el saludo, ¿ah?
1: Porque si no,
0: después me puedo olvidar, ¿eh? Saludo muy especial para una persona que hoy está en el día de su cumpleaños, 80 años. Nuestra abuela Lidia González, en Loma Blanca. Queremos desearle que pase un hermoso cumpleaños. Así que ponen a Lidia González, poneme en el feliz cumpleaños. Felicidades para doña Lidia González en Loma Blanca. Desearle un feliz cumple. Le deseamos de todo corazón que pase un día hermoso, rodeado de mucho amor. De las personas que la quieren, Dios le regale mucha salud, felicidad y muchos años más para seguir disfrutando juntos. Le saludan sus nietos, Gabriel, Adrián, Sebastián y Selena. Felicidades. Entonces, en el día de su cumpleaños para Lidia González en Loma Blanca.
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0: Voy a otro audio ganador, señores.
1: ¿Puede el audio ser? Ganador de la entradita.
0: ¿Puede ser la última entrada?
1: La última que tenemos.
0: La última entrada, señores. Audio ganador es...
4: Mi último tres número de DNI es 081.
0: Ah, no, para el audio ahí.
4: Hola Nachi, soy Fiamma, quiero participar por el sorteo de la entrada y el mejor tema de este catálogo es Copia Prohibida.
0: Son dos audios.
4: Mi último tres número de DNI es 081.
0: 081, señores, ¿no es la su Fiamma?
1: No, mi Fiamma no está acá.
0: No está acá, bueno.
2: Solito.

0: En un prepararse para el super. Pará, tengo el listado. ¿Puedo tirar noticias? ¿Lo tengo confirmado o no?
1: Sí, ya confirmado.
0: Pero
1: sí,
0: ¿es reconfirmado?
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0: Atención, a ver si me avisaron a mí. No, es que me aclaran.
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0: Radio Ciudad,
1: sí. Yo chequeo todo.
0: Queda bien así.
1: Chequeo todo.
0: Fondo negro, letra en blanco.
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1: Está
0: imponente, ¿no? Te genera bolsa.
1: No.
0: No, muy bien ahí. Quiero una foto así, todo así, pantalla así, ya que va.
1: Muy
0: rápido, sí. Si no alcanza a leer.
2: 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Tiene dándote por el entreno. Empieza el toque.
0: ¿Puedo tener la noticia, chicos?
2: No.
0: Atenti los papis que van a bailar mañana en la Estudiantina.
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0: ¿Puedo tener la noticia así, Jessica?

0: los papis de primer año, voy tirando datos, que iban a bailar mañana en las estudiantinas, que hoy tenían ensayo. No, los papis de segundo año, no voy a decir a la salina porque no sé si hoy tenían ensayo porque ya... ¿Lo digo o no lo digo a los papis de segundo año, Jessica? Le estoy tirando la primicia, ¿eh? Atención, los papis de segundo año iban a bailar mañana en las estudiantinas. Dijera Nahuel, atención. No van a bailar. No van a bailar mañana, Jessica. Porque acaban de anunciar. No me hagan tirar información errónea porque... No se van a realizar las estudiantinas, chicos, mañana. Motivo, inclemencia del tiempo. Así que los papis de segundo año, yo creo que sí tienen más tiempo para practicar porque no habían practicado nada, ¿eh? Así que tienen tiempo para ablandarse.
1: No seas hablador, ahí te voy a corregir. No digas que no practicaron nada.
0: La información que tengo yo, Jessica, discúlpeme. No. Yo tengo algunos papás que no...
1: Ahí sí le voy a corregir porque no es que no ensayaron
0: nada. No, yo tengo información que estaban durísimos ahí. Hay un jurado que le voy a decir, le faltó un poquito más de...
1: Duro está el baile.
0: Remojo.
1: Pero los bailarines están blanditos.
0: Yo la información que tengo que no habían ensayado casi nada y estaban festejando a los otros chicos porque dice que no, dice los papás de segundo, dice durísimo. Es lo que tengo yo como... Así que vamos ablandando.
2: Va a doler.
0: Eso va a doler, si no, actrón ahí, Martín. ¿Usted iba a bailar? Así que bueno, chicos, esto me informan los chicos de quinto, me estaban pasando acá.
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1: Ay, no, dice, no me pueden dar esta noticia. Soy mamá de primer año. Me quiero morir. Un rayo hice esta mañana, dice, a full ensayando. Y ahora...
0: Iban a ganar, porque los papás de segundo, te cuento, esa mamá que está mandando mensajes, mamá de primero está mandando mensajes.
1: Sí.
0: Claro, llevaban la delantera a ustedes con los bailes. Entonces, ahora, mira, le dan... Pero claro, es que mañana está anunciando lluvia también, y frío hasta la noche.
1: Muy, muy frío.
0: Aparte, así que... si lo pueden suspender para que... Mira, yo si está frío yo no salgo, por ejemplo.
1: ¿Viste que anoche cayeron los granizos?
0: Sí.
1: Bueno, dañaron algunas escenografías.
0: Ah, también eso puede haber sido que los agarró la lluvia los chicos y también sí. Lo rompió la escenografía. ¿No se pueden suspender? Suspendan, ¿eh? Y lo hacen un día que esté lindo y...
1: Pasan para el domingo 20, Nachi.
0: Para el domingo 20.
1: Comunicadito oficial, nos acaban de comunicar los chicos de quinto año que las estudiantinas se suspenden en el día de mañana... Pero pasan para el domingo 20 de septiembre. ¿Cómo va a culminar esta noche? Vamos a culminar con todo el equipo de quinto año recibiendo el 21 de septiembre, la primavera, día del estudiante. Día del estudiante y como siempre, dando la despedida a los alumnos de quinto año en su última noche de estudiantinas. Esto lo comunica todo el equipo de quinto año.
0: Ok, me quedo tranquilo, ahí está, certificado por los chicos de quinto año, así que no se van a realizar las estudiantes. Me parece bien, no va a arriesgar, tiene muchísimo gasto y la idea es que ellos recauden, no va a ser un evento y que se haga
2: porque
0: todo lo que tienen que, ahí la puesta de escena se paga. Bueno, Jessica, muchas gracias, la despido, no me queda nada.
1: Bueno, muchísimas gracias, mi vida a vos, buena jornada, buen fin de semana para todos. Recordarles que hay actividad deportiva, Nachi, este fin de semana.
0: Tenemos el fútbol. ¿Puedo llamar a Cochelo ahí?
1: En la parte final. Bueno, yo sí. Te dejo, te abandono. Muchas gracias a todos. Buen fin de semana, gente linda. Y como dicen mis amigas y colegas, hasta el lunes. Chau.
0: Bueno, chicas, van al baile, ¿no? ¿Se están preparando para el bailar?

0: Siguen escuchando buenas canciones aquí en la radio. Che, me voy a poner en contacto porque, bueno, el fin de semana tengo entendido que se juega en Loma Blanca la tercera fecha. Recién día conociendo el tema de los partidos, ¿eh? Y estoy con el presidente del Club Defensores del Chacho de Loma Blanca para que haga lo que es la invitación de lo que va a ser la fiesta del fútbol, que en este caso vuelve allí a Loma Blanca. José Peralta, Cochilo, ¿cómo estás? ¿Cómo anda? Buen día.
1: Hola, buen día. Para usted, para su...
0: Bueno, ¿escuchá bien ahí, Joselo?
1: Sí, papá.
0: Bueno, contanos un poquito cómo se están preparando para el... Bueno, institucionalmente, ¿no? Porque la institución va a estar recibiendo la tercera fecha este fin de semana.
1: Sí, mira, estamos preparando todo para que mañana se juegue si no hay ningún inconveniente, se juegue la fecha mañana, tercera fecha, estamos dejando todo listo. Para que se juegue y al mismo tiempo comunicamos que el club cumple sus 86 años de vida. Y bueno, qué mejor que homenajearlo con los partidos ahí, ¿no?
0: Muy bien, entonces, están de aniversario, van a estar el fin de semana de aniversario. Sí. ¿Concretamente cuándo va a ser el día del cumple?
1: Mañana cumplir los 86 años de vida.
0: Mira vos, si coincide con la tercera fecha, ¿eh? Como muy buscado, ¿no? Qué lindo, justo que coincide. Bueno, tercera fecha, tenemos los partidos. El primer partido, Estrella Roja, Santa Rita de Catuna. 12:45 comienza, ¿no?
1: Sí, sí, ese está programado.
0: Bien, ahí yo te voy a pasar el fixture, ahí no sé si lo tendrá a mano. Segundo partido, 14:30 horas, Titanes versus Defensores de Boca de Chañar. Tercer partido, 16 horas, Club Matienzo, Joaquín B. González. Y cuarto partido, Defensor del Chacho, Belgrano. Así estarían los cuatro partidos de mañana.
1: Sí, señor.
0: Che, qué bárbaro, ¿eh? Qué linda, linda fecha esta, ¿eh? Linda fecha.
1: Linda fecha, linda fecha, lindos partidos.
0: Muy bien. ¿Y cómo estamos con el equipo? ¿Qué cree que por un lado, el único inconveniente que puede haber es la inclemencia del tiempo, ¿no? Que...
1: Sí, sí. Lo demás está todo, está todo listo para que se juegue mañana. Y bueno, esperemos que los muchachos sigan con el pie derecho, como viene hasta ahora. Y más allá de todo, el resultado que salga, creo que estamos satisfechos con el equipo que nos representa, ¿no?
0: No, es que tienen que ganar. ¿Le ganaron a Joaquín o le ganaron a Belgrano?
1: Y sí, bueno, en el fútbol no hay lógica, hermano. En el fútbol no hay lógica.
0: Acá me están diciendo, que no se van a meter atrás, dice, para... No le ganen. Bueno. Ya le ganaron a Joaquín, ya con esto tranquilo.
1: No con ganarle a Joaquín. Mira, si llega a dar el batacazo, gánale Belgrano y yo creo que los muchachos se consagran, ¿no?
0: Y claro, ya se prende. Ya. Pero qué linda motivación, ¿no? Porque la idea de este torneo no es simplemente la competencia, ¿no? Si hay otro propósito, vos participás de las reuniones y creo que coincidís con todo este anhelo que tienen los clubes, ¿no? De ser oficial y de poder crear lo que es una liga, porque bueno, todos los futboleros de acá sabemos a ciencia cierta, porque se han armado muy buenos equipos de acá de Olta y lamentablemente por cuestiones ajenas a mi entender, yo lo voy a sostener hasta el último día de mi vida, ajenas al fútbol, por una cuestión de día a día, muchas veces al interior se le impidió ser justos ganadores de torneo, aquellos que se consagraban campeones con ayudas, y eso hay que ser sincero, no hacerse los piola ahora porque juega allá, lo que pasa es que los referentes, los que están hoy al frente de las instituciones, antes no lo estaban, eran otros, y queremos contarles que sucedían muchas cosas injustas para con nuestro fútbol. Aún teniendo, acá en la zona, las instituciones, cancha en condiciones, y muchas veces se buscaba esta posibilidad de ser liga, y a veces hasta eso también se impedía de aquellos lugares que manejan y tienen poder. Yo creo que ahora hay herramientas como para poder concretar ese sueño, Cochilo, ¿no? Más allá del torneo de este campeonato, ¿no?
1: La verdad que sí, sí. La verdad que sí, que si ponemos a ver, están saliendo grandes valores que se están mostrando ahora, ¿no? Mira vos, Defensor del Chacho con los chicos de Loma Blanca, la mayoría, ¿no? Nadie podía creer que vaya dos partidos ganados, y bueno, vaya con los equipos que jugar, ¿no? Joaquín no es cualquier cosa.
0: Sí. No, no, y es cierto eso. Aparte de terminar, Cochelo, con eso de la vieja escuela, que acá en Olta también era, que hemos adoptado, voy a decir así, esa costumbre de armar, del seleccionado, parecernos ahí, traer acá, sacar el mejor jugador de aquel equipo y armar. Hemos adoptado esa escuela y de no jugársela con el semillero, con los chicos, y tener lo que es continuidad. Y eso terminaba haciendo daño. Esto insisto, acá hubo una persona que vino, agarró una institución. Yo sigo la historia un poco. A veces la tiro y algunos se quedaron con esa escuela de armar selectivo, y si no tienes buen equipo, como que no querés competir y como que no te da la... Y a veces no querés ser menos porque querés la inmediatez de los resultados y no del trabajo, y el tiempo es de sembrar y el tiempo cosechar esos frutos de ese sacrificio propio. Porque uno, con poder adquisitivo, es como yo decía, Joaquín, Belgrano, muchas veces se armaron bien por ese poder adquisitivo, de a lo mejor eran los clubes del momento, iban a jugar a otro lugar y te... voy a usar el término, ¿no? Para no quedar grosero. Te cagaban los árbitros. Ah, quedé grosero. Bueno, no importa, pero esa es la realidad. Y te hacían perder campeonato y mucho sacrificio, digo, en la inversión que hacían los clubes. Pero bueno, esa cuestión de preparar selectivo, a veces nos olvidábamos de esa formación, de armar los equipos desde abajo. Y acá tenemos un ejemplo, el equipo de Cochelo, yo te digo porque escuché Cochelo, dice, pero que sean todos chicos de acá, si es posible, todo de Loma Blanca, que sean locales, así vamos a arrancar, y si hay que reforzar con uno, con dos, y listo. Bueno, esa escuela es la que están teniendo ustedes, y están teniendo buenos resultados. Hay jugadores, hay herramientas, y le dan posibilidad a chicos de ahí de la misma comunidad de Loma Blanca que jueguen, ¿no?
1: Sí, la verdad que sí, porque acá siempre se caracteriza por tener chicos buenos, nada más, como vos decís, distribuido en equipos que no, como el club de Loma Blanca no se presentaba, o porque no había quien los presente, entonces siempre buscaban otro rumbo, ¿no? Pero bueno, ahora nosotros nos sentimos satisfechos, orgullosos de estos chicos, están poniendo todo, ¿me entendés? Haciendo quedar bien la institución y dejando bien para el pueblo, ¿no? Que creo que es un orgullo para Loma Blanca, así, contar con estos chicos. Así que bueno, más allá, como te digo, de los resultados, creo que está acá, están haciendo un buen papel, y nosotros, como representantes de ellos, nos sentimos orgullosos y bueno, y les deseo lo mejor en adelante, ¿no?
0: Bien, Cochelo, aparte mañana me están tirando información, yo no estuve en la reunión, pero se va a implementar lo que es la... En este caso, las modificaciones que hay en el tema de las reglas por parte de los árbitros, o vamos a decir del fútbol, con relación al reglamento de la AFA, en las nuevas reglas que hay con sus modificaciones. Por ejemplo, en el caso que estaba viendo, el tema del cambio, cuando el jugador se demora, por ejemplo, para hacer tiempo, el jugador que tiene que entrar va a tener que cumplir un minuto afuera. Digo esto por eso de querer hacer tiempo va a terminar perjudicando también al equipo, ¿no? La famosa picardía, la famosa viveza de hacer tiempo, bueno, porque eso venía ocurriendo últimamente. Ahora todo eso se va a modificar.
1: Sí, eso estaría bueno, ¿no? Porque a veces, ¿viste? Que a veces cuando van a sacar, a veces te va ganando y ya tiran la pelota para que venga el otro a hacer más tiempo, y ahora no. Está bien ese reglamento que está implementando. Y bueno, para que todo salga bien, creo que es lo mejor.
0: Muy bien. Bueno, voy a pasarle a la audiencia, por ejemplo, con estas modificaciones. Por ejemplo, una situación que se da en un cambio que se produzca y pierdan tiempo en el cambio, algunos haciéndolo a propósito, ¿viste? Con el famoso empujoncito, caes, no te hacen nada, pero salís como rengueando, como para que pasen los segundos. Bueno, en este caso, el jugador que está esperando en el costado de la cancha para ingresar, si el jugador todavía no abandonó el terreno de juego antes de que transcurran los 10 segundos, deberá salir de todas maneras, bien, pero ahí está el tema, el suplente no va a poder ingresar inmediatamente. Por pícaro, va a tener que esperar un minuto afuera. Y ese minuto, a veces, cuando están en sus últimos minutos, con uno menos, realmente va a ser para que la gente no haga más tiempo. Vamos a empezar a corregir lo que se cae, la famosa patada. ¿Viste el otro día Paredes? No sé si viste. ¿Vos hincha Boca, Cochelo?
1: No, no soy hincha Boca. Sí, lo vi, la jugada esa.
0: La patada que le pegó y se hacía como en el aire, como que había pasado un tren por encima a Paredes. Y encima lo expulsan al otro jugador. Qué cosa injusta, ¿no? Y ahí tenía que haberle sacado tarjeta, María, porque es viveza esa también de Paredes, pero bueno, está la interpretación de que la AFA también te salva. Por eso a veces yo discuto algunas cosas con los árbitros, y vos sabés las cosas que me hicieron los árbitros, pero bueno, de a poquito le voy sacando la careta. Por eso ya Silvio, ya me saluda poco Silvio Núñez, te cuento, me estaba pasando información, Silvio. Le mando un abrazo a la nota, que están ellos a cargo del consejo del árbitro, que después vamos a hacer una nota con ellos, porque están haciendo un trabajo muy bueno también, porque vamos a tener árbitros de acá de la zona también, chicos, que se van haciendo de árbitro Cochelo, ¿no?
1: Sí, la verdad que sí. Así que bueno, esperamos que mañana tengamos un buen día y que todo salga bien, ¿no? Y le pedimos a todos los que vayan a ver los partidos que si pueden llevar alguna repostera, alguna silla, viste que nos contamos, digamos, somos un club humilde, pobre, que no tenemos tribuna, pero tenemos una cancha que se puede jugar.
0: Muy bien, es un después vamos a hablar de la cancha, que está excelente, la cancha, para mí es uno de los mejores terrenos acá de la zona, por el momento, ya vamos a arreglar el nuestro también. Para que vayas sabiendo, Cochilo, le diga a tus amigos, por si no prestaste atención en la reunión, los 5 segundos de saque de meta, decide el arquero, 5 segundos. 8 segundos de saque del arquero, para poner en juego el balón también. Bien, así que el árbitro va a empezar con la manito. 1, 2, 3, 4. Bien, yo a veces insisto con esto de la reiteración de falta. Viste, hay jugadores que hacen mucha falta y después viene la amarilla. Eso también es un tema que ya me voy a poner a la siesta a leer un poquito. Cochero, te mando un abrazo. Quería molestarte un ratito por este tema. ¿Ya cocinaste ya o no hiciste nada todavía?
1: No, todavía no puedo llegar a la casa. Todavía ya voy a ir enseguida. Estoy queriendo ir a la cosa de la casa. Ah,
0: ¿va a cocinar o va a se sienta a la mesa? ¿Ya? ¿Cómo es la cosa?
1: No, ya ir.
0: Ya la señora ya tiene todo.
1: Que come ya.
0: Dichoso, yo tengo que ir a mi casa y cocinar para el arancito, todo. Bueno, dale, te mando un abrazo, Cochero. Nos vemos.
1: Dale, gracias, que ande bien. Un abrazo.
0: Hasta luego. Dice que nadie sabe si yo cocino o no cocino. Todo eso, déjeme mandar. Mañana se juega en la cancha del Club Defensor el Chacho Lo Blanca.
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0: Va a estar hermoso mañana, ¿eh?
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0: Está fresquito.
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0: Pero
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0: El calor lo vamos a poner nosotros. ¿Qué tanto? El calor lo vamos a poner nosotros. Nos vemos mañana, gente. A partir de las 10 viene el colectivo de la gente con Gustavo Lima.
3: Quiero.
0: Y nosotros el lunes o martes.
3: Muchas gracias, Córdoba, muchas gracias. Seguimos con esta grabación. Escuchen este temazo, hermano, para cortarse las venas.
0: Chao, gente. Nos reencontramos. Buen fin de semana. Nos vemos en Desacatado, en Chavecal.

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0: gracias de corazón.
1: Muchas gracias.
0: Pagué por ella.
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0: de corazón. Muchas gracias.
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0: Estuvieron tocando en el Cosquín Rock y ahora vinieron a saludarnos y a cantar esta canción.
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1: ¡Oba,
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1: ¡Córdoba!
0: ¿Cómo está la banda?
1: Espectacular, amigo.
3: Bien, increíble.
0: Te ves

0: Muchas gracias.
1: Gracias, muchachos.
2: Gracias, Lauta. Amigo de artistas, Lauta. Esta noche acá.

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1: Y aquí las palabras que te va a estar haciendo compañía. Yo soy simplemente Carlos. Bienvenidos a la 96.9. Estamos a

0: vamos, loca, la escoba, todo bien por ahí, buenísimo, a través de la radio, presenta a la gente el Delfín, el supermercado, ya está la revistita, ya está la ofertas del Delfín, el supermercado, hoy 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

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Dice, hola, simplemente quiero que saludes al amor de mi vida. Él es Cristian Flores. Que lo reamos con todo el amor del mundo. Dice, de parte de la chica, el cabrito.

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Seguimos bien arriba, Macara aquí. Seguimos con toda la buena onda, todo el barrio musical. Tarde del viernes. 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

0: 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En la de Córdoba, la cabeza, el 421, el 21, la mujer, la de Córdoba. En la de Buenos Aires, a la cabeza, el 814, el 14, el borracho.
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0: Buenísimo, buenísimo, buenísimo, buena música en la radio. ¿Cómo estamos, loco del baile? ¿Todo bien por ahí? Buenísimo, a través de la radio. Seguimos bien arriba, dale volumen, dale volumen.

0: Buenísimo, buenísimo, buenísimo. Buena música en la radio. Seguimos bien arriba, locurín. Seguimos con toda la buena onda, todo el barrio musical. Viernes, viernes, viernes, chabón.
1: Con el Cosquín Rock. Y ahora vinieron a saludarnos y a cantar esta canción.
2: ¿Pasó?
1: Amigo de artista y Lauta. ¡El aplauso!
3: ¡Hola!
2: ¡Córdoba!
1: ¿Cómo está la banda?
2: Espectacular, amigo.
4: Muy bien, increíble.
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0: 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Seguimos bien arriba, chabón. Seguimos con toda la buena onda. 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

dice hola, dice hola, dice buena música en la radio. Seguimos bien arriba, locurín. Seguimos con toda la buena onda, todo el barrio musical. ¿Cómo estamos, locura? ¿Todo bien por ahí? Buenísimo. A través de la radio para seguir haciéndole compañía en la tarde del viernes.

buenísimo, buenísimo, buenísimo, buenísimo. Buena música en la radio. Vamos llegando ya al final de nuestro programa. Dirección general del señor Nazareno Cruz y el Lobo, puesta selección musical, mi amigo loco, enamorado de la compuesta, no mate traidor. Aquí en las palabras, quien estuvo haciendo compañía, yo soy simplemente Carlos. Que tengan una feliz jornada de lo que resta de este día viernes, que pasen un feliz fin de semana, cuídense, pórtense bien. Si Dios quiere, nosotros volveremos el día lunes, como siempre, con lo mejor. Nos vamos, hasta el lunes, locura.

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0: Ahí estamos. 7:20 en la República Argentina. 7:20 en toda la República Argentina.
1: Aquí estamos de vuelta. Es que en todo lo que he dicho.
0: Estamos comenzando aquí en la tarde. La radio tarde del día viernes, ¿no? Jota, tarde del día viernes. Espectacular. Estamos arrancando en la jornada del viernes.

Bueno, te vamos a acompañar con mucha música en la jornada. Sí, te vamos a acompañar con mucha música en la jornada este día viernes aquí en la radio. Estamos arrancando en la tarde de la radio, tarde de la ciudad, la 96.9. Estamos arrancando.

0: Hernández.
1: Bueno, con toda la movida tropical cuartetera, mi amigo. Sí, con toda la movida tropical cuartetera aquí en la jornada este día viernes. Maestro, ¿cómo estamos? Bienvenidos a la tarde de la radio. Tarde de la ciudad, la 96.9. Estamos arrancando en la tarde.

En la jornada de este día viernes, espectacular, linda tarde, che, linda tarde para estar en casa escuchando la radio, estar en tu trabajo, escuchando Radio Ciudad en la tarde, la radio espectacular. Te vamos a acompañar con mucha música en la jornada de este día viernes, Jota.

0: como siempre, bajo la autorización del señor Nazareno Cruz, en la producción musical a cargo del DJ J. Y aquí en la palabra, aquí en la conducción, quien diará la compañía hasta la 21 horas, aquí en la palabra, aquí en la conducción. Mi nombre es Pablo Molina.
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0: Estamos arrancando, che, estamos arrancando aquí en la tarde espectacular, día viernes, ¿no? Día viernes, en la jornada este día viernes, chicos, 3826-50-70-22, para comunicarte con la radio, forma parte de la tarde, forma parte de esta tarde espectacular, linda tarde, para estar ahí en casa, en tu trabajo, escuchando Radio Ciudad.

0: Bueno, te vamos a acompañar con mucha música en la jornada de viernes. Espectacular, qué lindo viernes, mi amigo. Sí, qué lindo viernes, aquí en la tarde, la radio.
1: Muchas gracias.
0: Para toda la gente que están escuchando la radio, todo el departamento General Belgrano, un saludo cordial para toda la gente que están escuchando la radio. Esta hora de la tarde espectacular, qué linda tarde del día viernes, linda tarde del día de hoy. Hoy te vamos a acompañar con mucha música también, te vamos a acompañar con mucha música en la jornada del día de hoy aquí en la radio. Bueno, comunicate con la radio ya, 3826-5070-22. Empezá a comunicarte con la radio, forma parte de la tarde, sí, forma parte de la tarde, espectacular. En la tarde de la radio, tarde de la ciudad, 96.9. Estamos arrancando, Jota.

Bueno, déjame saludar a toda la audiencia, para toda la gente que están escuchando la radio a esta hora de la tarde. Sí, a los que están trabajando, sí, a los que están trabajando, a los que están laborando a esta hora de la tarde, espectacular, mi amigo. Te vamos a acompañar con mucha música, sí, sí, sí, sí. Te vamos a acompañar con mucha música en la jornada de este día viernes, maestro. Sí, dale, dale, dale.

Aquí en la palabra, aquí en la conducción, quien te habla la compañía. Mi nombre es Pablo Molina. Estamos arrancando, mi amigo. Sí, estamos arrancando aquí en la jornada el día viernes. Hoy te vamos a acompañar. Hoy tenemos un programón aquí en la radio, ¿sí? Tenemos un programón aquí en la radio porque hoy, señores, por la noche, todo listo. Prepárame, todo listo ya, todo confirmado, mi amigo. Dale. Te voy a estar comentando lo que tenemos para esta noche. Para bailar toda la noche, maestro. Hoy es viernes y el cuerpo lo sabe, ¿eh? Hoy es viernes y el cuerpo lo sabe porque esta noche las 4M Loma Blanca se pone el rojo vivo, las 4M Loma Blanca para bailar toda la noche, mi amigo, ¿eh? Dale.

acompañar con mucha música en la jornada de viernes. 3826-50-70-22 para comunicarte en la radio. Forma parte de la tarde hasta las 21, hasta las 9 de la noche. Te haremos la mejor compañía aquí en la radio más escuchada del Departamento General Belgrano, Radio Ciudad.

0: Señores, todo listo esta noche, Loma Blanca, ¿sí? Las 4M, Loma Blanca. Vamos a bailar toda la noche con Los Fugitivos de Catuna.
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0: Y la noche, el viernes. Hoy por la noche, viernes, el cuerpo lo sabe porque vamos a bailar toda la noche. Vamos a bailar toda la noche con Los Fugitivos de Catuna.

Cristian Caliba, los fugitivos de Catuna, esta noche Loma Blanca, las 4M, prepárate porque esta noche Loma Blanca explota. Pero pará, en la misma noche llega Chicho. Señores, hoy por la noche Loma Blanca explota porque llega Chicho y los magníficos con la voz del Apache.

dando tiempo, viene el Apache. Sí, mi amigo el Apache Gense llega ahorita nuevamente esta noche. Pero pará. Porque esto no es todo. Porque entrada gratis para todo el mundo hasta la 1:30 de la mañana. Vamos a regalar entradas, sí, vamos a regalar entradas. No tenía previsto de regalar entrada porque es gratis para todo el mundo hasta la 1:30, ¿sí? Salvo que vaya a 3 de la mañana, pero ¿qué voy a ir a hacer a 3 de la mañana? Vamos tempranito, sí, vamos tempranito. Vamos tempranito a bailar con Chicho y los Magníficos, la voz de El Apache.

0: música de la Pache, sí, toda la música de la Pache, toda la música de Los Fugitivos de Catuna.
1: Presentamos algo de lo nuevo, che.
0: Arriba esta noche, Lomo Blanca, las 4M se pone al rojo vivo.
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3: y los regalos, Cristian.
2: Siga,
3: para Mendoza, vamos.

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1: Ya en un ratito, señores, en un ratito se viene Nahuel Maldonado, los chicos de Catuna. Ya en un ratito, animador y locutor, sí, mi amigo Nahuel Maldonado, la gente de FM Estación ahí en Catuna.
0: A buscarme si lo echa y que suene ese acordeón, maestro.
1: Acá lo vamos a hacer hablar a mi amigo también, que se prepare, que va a cantar un par de temas ahí, Te preparen, abuelo, ¿no? Dale, de una, de una, de una, de una, de una.

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0: Vamos a continuar aquí en la tarde, ya 40 minutos de las 7, sí, 40 minutitos de las 7 de la tarde. Ya en un ratito vamos a regalar entradas, sí, en un ratito vamos a regalar entradas, vamos a regalar consumiciones para el baile de esta noche, Loma Blanca, las 4M.
1: Lo quiera, maestro.
0: Vamos a bailar toda la noche, hoy ya todo listo, todo confirmado. Esta noche Loma Blanca, Club 4M, bailamos con los Fugitivos de Catuna. En la misma noche llega Chicho y los Magníficos con la voz de la Pache.
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0: Vamos a bailar esta noche, sí, vamos a regalar entrada. Recuerden que entrada gratis para todo el mundo hasta la 1:30 de la mañana. Entrada gratis para todo el mundo hasta la 1:30 de la mañana para bailar con Chicho y los Magníficos con la voz de Apache. Además, los Fugitivos de Catuna.

Loma Blanca explota. Voy a saludarlo a mi amigo Nahuel Maldonado. Sí, mi amigo Nahuel, vamos. Le toca el turno a mi amigo Nahuel Maldonado. En cualquiera de acá, mi amigo, cualquiera, sí. Ay. Vamos a bailar toda la noche hoy por la noche. Explota Loma Blanca, sí, explota Loma Blanca. Lo voy a invitar a mi amigo ahí que cante un par de temas, ¿no? Sí, sí, es como... como Cristian, como Cristian Caleva, algo así, ¿eh? O canta cuarteto, ¿eh? Canta cuarteto. Cuarteto cordobés, ¿sí? Bueno.

0: Señores, lo voy a presentar. A ver, voy a probar el micrófono a mi amigo Nahuel Maldonado. ¿Cómo le va, mi amigo? ¿Cómo anda?
1: ¿Cómo estamos, querido Pablo? Bueno, qué gusto estar acá en la Radio Ciudad, en Olta. Bueno, un placer enorme escucharte y también y verte. Así que contento, contento, hermano, ¿eh?
0: Bueno, nos preparamos para esta noche. Nahuel, ¿cómo estamos para esta noche?
1: Nos vamos preparando un evento espectacular hoy. Festejamos el Día del Docente, obviamente, a lo grande, con promos, descuentos espectaculares. La vuelta de Chicho y los Magníficos, también con la voz de La Pacha, que hace tiempo que no estaban por la ciudad de Olta, por el departamento. Así que un baile espectacular. Fugitivos, por un lado, también presentando parte de lo nuevo. Se viene un show tremendo esta noche, Pablito querido, ¿eh?
0: Espectacular. Además, entrada gratis para todo el mundo hasta la 1:30, Nahuel.
1: Preparamos para todos los amigos de Olta, los amigos de Loma Blanca, Chañar, los que se quieran venir. Así que a la gente de Talva también. Preparamos un evento a partir de la hora 0:30 hasta la 1:30 de la mañana, de la madrugada. Sí. Vas a ir a disfrutar totalmente gratis.
0: Espectacular. Comienza tocando seguramente Los Fugitivos de Catuna, ¿sí? ¿Cuánto show va a tener Los Fugitivos esta noche?
1: Y nosotros tenemos dos presentaciones. Hacemos dos y dos. Chicho dos. O tres chichos, sí. Estamos viendo ahí.
0: Bueno, para bailar toda la noche. ¿Hasta qué hora vamos?
1: Hasta las 6.
0: Hasta las 6 de la mañana. Espectacular, ¿eh? Espectacular. Loma Blanca se prepara para recibir esta noche. Además, la noche se presta, ¿eh? Espectacular.
1: Debe ser una cosa. Aprovechá el fin de semana largo. Sí. Disfrutá. Ya has venido con amigos, primos. Vení, vamos al baile esta noche. Vamos a disfrutar. Dale. No te quedes en casa. Aprovechá y salí a bailar.
0: Espectacular, todo el mundo esta noche, Loma Blanca. Las 4, estamos con los chicos de Fugitivo de Catuna. Usted es animador de los Fugitivos de Catuna.
1: Sí, ahora estoy con Fugitivo.
0: Sí, bueno, lo vi por ejemplo con Juan Caliba. Estuvimos lo con vi Juan. Con Sol Naciente por ahí, también, en todos lados, mi amigo usted, ¿eh?
1: Justamente me invitó el amigo Pocho a animar, sí. Así que bueno, ahí nomás. Bueno, y estuve también con Juan 9 años, Juan Caliba y la muchachada, sí. También un capo, crack total. Y ahora estoy con Fugitivo. Había estado con Fugitivo, bueno, volví nuevamente con los muchachos y estamos laburando a lo grande.
0: Espectacular, y además el locutor de FM Estación ahí en Catuna.
1: Estamos laburando también, hace poquito he vuelto también nuevamente con el programa, así que vamos ahí, comenzando nuevamente.
0: Bueno, señores, la gente de Los Fugitivos de Catuna, esta noche explota, Nahuel, espectacular.
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0: Así que ya sabe, señora, doñita, a usted que le gusta la música y el Apache, no se pierda porque esta noche, después de tanto tiempo, hace un montón que no viene el Apache aquí a Olta, así que se prepara para recibir al Apache Hayes y Chicho. Vamos a bailar todo el mundo esta noche, todo el mundo, 45 minutos de las 7 de la tarde. Ya en un ratito, Nahuel, vamos a regalar entrada y regalar consumiciones también, ¿sí?
1: Claro que sí, vamos a regalar. No dos, vamos a ¿cuánto? Regalar tres consumiciones hoy.
0: Tres consumiciones,
1: sí,
0: bueno.
1: Usted quiere tomar un fernet, una cerveza, ¿qué más tenemos? Tenemos todo hoy.
0: Espectacular, sí. Yo voy a tomar un fernecito esta noche, ¿eh?
1: Muy bien, mi
0: prepáreme
1: hermano.
0: Ahí usted, mi amigo, ¿eh?
1: El amigo Vizir, el acordeonista.
0: Ah, acordeonista.
1: Un capo. Y te comento una cosa,
0: sí,
1: Pablo.
0: Sí, decime.
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0: Espectacular esta noche, todo el mundo, Loma Blanca. Las 4M, vamos a bailar con los Fugitivos de Catuna. Mi amigo Cristian Caliba, se fue temprano, mi amigo Cristian Caliba.
1: Se fue.
0: Bueno, me parece que lo han llamado a Cristian ahí.
1: Para mí que me lo tienen así. Me lo tienen cortito,
0: Tiene más marcado que a Messi, a Cristian,
1: Sí, seguramente. Marca personal.
0: Espectacular esta noche, Loma Blanca. Prepárate que ya en un ratito regalamos entrada, regalamos consumiciones. Llega mi amigo, después de tanto tiempo, llega el Apache.
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0: Bueno, el baile comienza tempranito, 0:30 horas, por ahí comienza el baile, ¿no?
1: Sí, 0:30, 1 de la mañana, así que va a estar tremendo. Yo le digo que vayan tempranito.
0: Vayan tempranito, sí.
1: Aprovechen la entrada gratis.
0: Exactamente, tienen que aprovechar la entrada gratis,
1: Claro.
0: Mirá que esto no se ve casi nunca, entrada gratis para todo el mundo, ¿sí? ¿Cómo está el tema?
1: Hoy.
0: Sí, hoy en día
1: como,
0: no.
1: Hoy como estamos, no. Mirá, aprovechá lo que vos, tempranito, 2:30 me voy. 12. Estoy en la puerta, ingreso, compro un fernecito, una cervecita, lo que sea, y voy activando la noche.
0: La música en la Pache esta noche, Loma Blanca se prepara para bailar toda la noche con los Fugitivos de Catuna y Chicho y los Magníficos, la bola Pache, mi amigo Argelino Gés.
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0: Ya en un ratito vamos a habilitar la línea. Acá el encargado de regalar entrada va a ser Nahuel. El encargado de regalar consumiciones va a ser Nahuel, ¿sí? A mí no me manden WhatsApp.
1: Lo tenemos el amigo Axel ahí.
0: También. ¿Por qué
1: colabore,
0: no,
1: por favor?
0: Tienes que traer el acordeón, mi amigo ahí, ¿eh? Ya. Hacer un paso doble, una ranchera, un vals.
1: Algo para los oyentes ahí.
0: Sí, sí.

0: esa flaca, ¿no?
1: ¡Oh! ¡Flaca, vení, eh! Hay que sacar a bailar a la flaca esta noche, mi amigo, ¿eh?
0: Sí, aproveche, aproveche. ¿Usted va a ir al baile?
1: Vamos a ir, más vale. Mira si voy a ir.
0: ¿Con quién va? ¿Con quién va?
1: Con mi novia, sí, con
0: muy
1: mi novia.
0: Bien, muy bien, bueno. Maestro. Lo quiero ver bailar, ¿eh?
1: Vamos a bailar toda la noche. Usted no me ha visto bailar, ¿eh?
0: Me imagino que debe ser bueno.
1: Un trompo.
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1: Ya en 5 minutitos habilitamos la línea, sí, en 5 minutitos habilitamos la línea para bailar esta noche con Los Fugitivos. En la misma noche llega Chicho y lo magnífico, la bola Pache. Y lo más bueno para todos, que es entrada gratis para todo el mundo. Tienen que aprovechar que claro, hay entrada gratis.
0: Aproveche no quedarse en casa, Vaya, vaya. Como dije recién, ingresa tempranito, se compra un buen fernecito y espectacular la noche. Vamos,
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1: Los muchachos de Los Fugitivos, mi amigo Cristian Caliba, que anda bastante bien, ¿eh?
0: Anda bien el muchacho, anda bien. Hace poquito te comento que hemos grabado lo nuevo de Fugitivo, hemos grabado dos enganchados que están espectacularmente. No sé si creo que se lo pase a Nachi,
1: Ya lo buscamos, ya lo buscamos.
0: En lo nuevo, y hemos grabado también un videoclip, así que espectacular. Y estamos ya nuevamente en grabar lo nuevo que se viene. Vamos a sacar 4 temas adelanto nuevo de Los Fugitivos que van a estar espectacular. Comentarte también que estamos convocados nuevamente a estar en el Festival del Chayero San Agasteño.
1: Espectacular, sí, muy bueno,

0: Me imagino que esta noche viene Javi, su hermano Javi, ¿no? No viene Javi.
1: No. Tiene estudiantina en casa.
0: Ah, son las estudiantinas también, ¿eh?
1: Claro, está ahí el locutor.
0: Estudiantinas son toda la noche.
1: Claro, toda la noche.

0: Por ahí, Nahuel, he visto que se llegan el aniversario de los Fugitivos de Catuna, ¿puede ser?
1: Tenemos el próximo, este domingo. El primer aniversario en Capital de la Rioja, en Quincho Las Mellis.
0: Sí.
1: Ahí vamos a festejar con los Tigres de los Llanos, Bajo Cero y muchos artistas también de la música popular. Así que estamos contentos porque festejamos los 12 años. Y también lo vamos a festejar en Ambile el próximo. Festejamos el aniversario fugitivo.
0: Sí.
1: Y previamos el Día de la Madre.
0: Espectacular.
1: Agrupación 98, los Fugitivos de Catuna.
0: Doble festejo, ¿no? En Ambil.
1: Doble.
0: Bueno, dice, hola Nahuel, hola Pablo, estamos escuchando la radio en Loma Blanca. Nos preparamos y mira, acá me mandaron una foto que están con un vaso así, mira, lleno de vino, así una previa, ¿eh?
1: Traigan para acá, tiren un poquito, ¿eh?
0: Sí, tenemos la lengua como...
1: áspira, está áspira.
0: Ni agua hay acá, por lo menos, ¿eh? ¿Hasta qué hora es la entrada gratis? Me ponen acá. ¿Hasta la 1:30?
1: 1:30. Vaya temprano. Aproveche.
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0: 0:30 horas tienen que estar todo el mundo adentro ya, ¿eh?
1: Claro, ya.
0: Aproveche la entrada gratis.
1: Obviamente, mi hermano. Vamos. Tempranito a bailar, ¿eh?
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1: Che, Pablito, querido. Sí. Te hago una preguntita.
0: Sí, dime.
1: ¿Alguna mujer soltera de Avera que no?
0: ¡Oh! Sí.
1: Hay
0: varias mujeres solteras acá.
1: Porque mi amigo el acordeonista está en busca de novia.
0: Va a conseguir seguro algo. Algo va a conseguir, ¿eh?
1: Algo va a encontrar seguramente.
0: ¿Cómo se llama ahí el amigo?
1: Axel. Alias Visera.
0: Ahí está.
1: Todos lo conocen como Visera.
0: Visera, bueno. Axel Visera. Vamos a bailar toda la noche esta noche. Loma Blanca, la 4M. Ya saben, chicas, porque mi amigo Axel anda en busca de algo ahí, ¿eh? Bueno.
1: Y se ve que tiene buenos ojos, ¿eh?
0: Espectacular. A ver, mírenme. A ver, sí. No lo veo la visera por los.
1: ¿Es la visera?
0: Sí.
1: Mi amigo Astudo, querido, le mando un abrazo enorme. Segura va, es fanático, estrella y Astudo de Chicho, de Argelino, de La Paz.
0: Sí, mi amigo, ahí, se prepara a full. Toda la semana me estaba diciendo, estoy ilustrando la alpargata, la estoy cosiendo, todo listo para esta noche.
1: Che, tengo una historia de mi amigo Astudo hace tiempo atrás, acá, yendo, pasando Loma Blanca, ¿cómo se llama?
0: Talva.
1: Esquina
0: del Sur.
1: Fuimos una vez, ahí una familia, estaba Juan Caliba y estaba mi amigo Astudo.
0: Sí.
1: Y bueno, y se va él al baño. Y se encuentra con una represa, pensaba que era pasto, ¿eh?
0: Sí, de cabeza y la represa.
1: ¡Chao! Qué grande, ¿no? Mi gran amigo Astudo, le mando un saludo enorme, ¿eh?
0: Me imagino cómo habrá salido de la represa, ¿no?
1: No.
0: Pato al agua, parece.
1: Pato mojadito, tuvo que venir esa vuelta. Che, mi hermano, me imagino que siempre lo escuché que usted lo tiene aquí en la pauta.
0: Sí, mi amigo.
1: ¿Tiene algún sorteíto, no?
0: Por ahí, tiene un cocodrilo en el bolsillo, mi amigo, ahí. Sí.
1: Qué problema grande, mi hermano. No,
0: que la carne está cara, que hay que traer la carne, hay que pagar el asado.
1: ¿Sabe qué? Hoy unos embutiditos tirando, hacemos una
0: previa.
1: Oh,
0: espectacular.
1: Espectacular. Sí. Nos vamos, comemos algo y nos vamos al baile.
0: Mi amigo Orlando, que está escuchando, siempre escucha la radio, mi amigo Orly, ahí, ¿eh?
1: Bueno, saludo.
0: Estrella, no. La chica, Zaguada, toda la gente que están escuchando la radio. ¿Por qué hace así, mi amigo? No.
1: ¿Qué pasa, Axel?
0: Se toca el pecho, mi amigo, ahí, ¿eh?
1: Claro.
0: Está soltero mi amigo Axel, ¿eh? Axel Visera, pues así es, Axel Visera.
1: Así Visera, sí, bien dicho.
0: Coméntame, Nahuel, ¿el sonido de quién es el sonido para esta noche?
1: Se viene el amigo Chicho.
0: El Rubencito,
1: sonido, todo espectacular. Todo viene preparado, mi amigo Rubencito, Chicho, los muchachos vienen con todo.
0: Pensé que venía el Vizcachón hoy.
1: No, es un peligro.
0: Es un peligro el Vizcachón, ¿no?
1: Viene, pero viene de remisero.
0: Ahí viene,
2: ¿eh?
0: Mi amigo que hace, que bueno, no sé si ahora hace radio, pero siempre...
1: Hacía
0: radio, ¿no?
1: Tenía un programa regional, el maestro.
0: También,
1: ahora
0: sí.
1: Se dedicó a Uber.
0: ¿Qué tal, eh?
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0: Bueno, el sonido de mi amigo Chicho y lo magnífico de la bola Pache esta noche. Loma Blanca, las 4M se prepara, chicos. Chicas, entran gratis todos, ¿sí? Entran gratis todo el mundo. Che, vamos.
1: Vamos arriba, vamos.

0: Voy a ver si tengo algo de lo nuevo, Los Fugitivos y Catún. A ver si es este el tema. Lo nuevo, lo nuevo.
1: Lo nuevo de Los Fugitivos, ¿eh?

0: Los nuevos señores de los fugitivos de Catuna. Todo esto tema lo vas a escuchar esta noche, Nahuel, ¿no?
1: Claro que sí, mi hermano. Este y hay otro más que se llama, otro más, un adelantado. Es otro tema nuevo también de los fugitivos, que está lo nuevo. Está espectacular, ¿eh? Así que aprovechen ustedes. Y que el amigo Chicho, que también viene con el tema nuevo, Chicho, ¿eh?
0: También espectacular, mi amigo Chicho, ¿eh? Con la abuela Apache. Y también canta Chicho ahí, ¿no?
1: También, Chicho tiene sus deleites.
0: Es como, también, es como, ¿eh? Puede ser, qué sé yo, la banda del Super, mi amigo Super Sapo. ¿Tienen cada tema, Sapo?
1: Sapo está, creo que está en uno de los mejores en el ranking número uno de Córdoba.
0: Tranquilo. ¡Qué locura!
1: Está en segundo lugar, qué locura. Sigue primero Sapo, ¿eh? No, Sapo que anda bien con la banda.
0: Anda bien, Sapo, ¿eh? No, macana, che.
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0: Che, pero que hay que bailar este tema de los fugitivos, ¿no?
1: Rapidito.
0: Sí, tiene
1: bastante. ¿Usted está acostumbrado, usted?
0: No, yo soy más tranquilo, un cuarteto, algo de la Apache, algo así, ¿no?
1: Este es como para bailarlo bien pegadito.
0: Bien pegadito,
1: ahí,
0: sí.
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0: Pero tiene que ser bastante rápido ahí, ¿eh?
1: No sabe lo que mi amigo.
0: ¡Oh! Me imagino. La cara de mi amigo lo dice todo.
1: Rápido, pero para comer.
0: Ah, el tercer tiempo, entonces, mi amigo, ¿eh?
1: Tremendo.

Ya 20 horas en punto en la República Argentina. 20 horas en punto en toda la República Argentina. 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

0: Dice un saludo cordial para el primo Nahuel, que está escuchando la radio, la gente ahí, ¿no? Para el primo Nahuel me ponen acá.
1: Ahí le enviamos el saludo, no sé quién será.
0: Para Roxy, dice.
1: Ah, mi amigo Roxy. Roxy, saludos enormes, Roxy querida.
0: Creo que de Nacate, de aquel lado, creo.
1: Bien, no sé, la gente de Nacate, espectacular, le mandamos un saludo enorme,
0: Andan aquí en Olta, dice, preparando para ir al baile.
1: Ah, ¿se va al baile esta noche?
0: Esta noche,
1: bueno,
0: sí.
1: Bueno, prima, vaya a disfrutar, vaya, vaya. Lléguese por el buffet que algo le vamos a regalar ahí.
0: Un vaso de agua.
1: Un vaso de agua, por favor, claro. Algo le vamos a invitar. Sí. Algo es algo.
0: Prepare una doble cola usted, mi amigo, una manao.

0: gusta.
1: Así que usted, Pablito querido, vaya preparándose para bailar un tema de Fugitivo, ¿eh?
2: Espectacular, ¿eh? Ahí voy a hacer una animación por ahí, ¿puede ser o no?
1: Lo voy a invitar, lo bueno, voy a invitar, lo voy a invitar, maestra, ¿eh? Ya sabe.
2: No hay problema, no hay problema, amigo.
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2: para mi amigo Burbuja, que está escuchando la radio, mi amigo Juan José Nieto, y ahí en Chamical, está escuchando la radio, dice.
1: Por grande, saludos enormes para mi amigo Cemental. Cemental se llamaba.
2: Cemental. Bueno.
1: Lo invitamos al amigo Cemental que venga, ¿eh?
2: Sí, más vale, que venga, mi amigo.
4: Gracias por difundir nuestra música, ¿eh? Para Lucho, Michael. Jeremía Luna.
2: El loco de los números, dice por acá.
1: ¿Ah, sí?
2: Sí, este, mi amigo Bruja, el loco de los números.
1: Es un maestro popular. Maestro ceremonia, mi amigo Cemental, ¿eh? Un gran locutor, animador, ¿eh? Tremendo, tremendo. Lo admiro como locutor, como persona. Lo conozco.
2: Y como animador también.
1: También, no, un maestro popular.

0: Cariños enormes, Cemental querido, a toda la gente de Chamical, al amigo Jara, a los muchachos también ahí, saludos enormes para todos ahí,
1: Te dejo.
2: Señores, la música de Apache, el tema se llama Tatuaje.

0: Querido Nahuel, ¿cómo hacemos el tema del sorteo de las entradas? ¿Sí? ¿El que llame se gana la entrada o cómo el tema?
1: Como usted,
0: usted maneje todo ahí.
1: ¿Cómo hacemos, mi amigo Vichy? Un llamado.
0: Vamos, Vicera.
1: Un llamadito se lleva una entrada.
0: Bueno.
1: Después luego hacemos una consumición también por llamadito, ¿le parece?
0: También, sí. Así.

0: Bueno, vamos a habilitar la línea. Llama a la radio. Si llama a la radio, te gana la entrada. Si digo una, Nahuel, ¿no?
1: Espectacular. Usted hace un llamadito, se lleva una entradita para ir a bailar esta noche, ¿eh?
0: Llama a la radio, te regalás si digo una la entrada, ¿sí? Así de una la entrada te gana, dale. Tengo el llamadito, Nahuel, vamos.
1: Hola.
2: Hola.
1: Hola, sí, ¿con quién hablo? ¿Con quién tengo el gusto?
2: Con Ramón Pala.
1: Ramón,
0: Ramón Pala. Pala.
1: Ramón Pala, buen nombre, Ramón Pala.
0: Ramón es el nombre, Pala no es.
1: Ah, es un apodo.
0: Es un apodo, mi amigo.
1: Amigo Ramoncito, ¿cómo estamos por esta noche?
2: Oh, de 10, de 10.
1: ¿Ya está haciendo la previa?
2: Ya.
1: ¿Qué está tomando? ¿Qué está tomando? Dígame.
2: Cerveza.
1: Maestro, maestro cerveciero, prepárese para esta noche. Ya tiene la entrada ganada para hoy.
2: Listo, 277.
1: Dos, Ramón, dos.
0: Anote ahí, anote, mi amigo.
2: 277.
1: 277, anote, mi amigo asistente, por favor. Vamos, vamos. Ramón, 277. Ramoncito, nos vemos esta noche, maestro, ¿eh?
2: Ok, ok.
1: Un abrazo enorme. Siga, nos vemos, siga previando,
2: gracias.
1: Siga previando, ¿eh?
0: Llama a la radio, llama a la radio. Para los que van a ir después de la 1:30 de la
1: entrada, ¿sí? Sí, sí, sí.
0: Bueno.
1: Sí.
0: Ya no me de. Llama a la radio, te ganás CD1 a la entrada. Vamos, llama a la radio, te ganás CD1 a la entrada para esta noche, para bailar con Chicho y los magníficos La Bola Apache. Además, los fugitivos de Catuna. Llamadito, vamos, Nahuel.
1: Hola. Ahí está, hola.
0: A ver, se está conectando a ese por WhatsApp el tema. A ver, me voy otro llamadito, a ver.
1: Ah, vamos, vamos, vamos. Hola.
2: Hola.
1: Sí, ¿con quién tengo el gusto?
2: Nicolás.
1: Nicolás, muy bien. Nicolás, querido, te ganaste una entradita para esta noche. ¿Sí? Pásame las últimas tres del DNI.
2: 761.
1: 761. Nicolás.
2: Sí.
1: Nicolás, querido, ¿está previando o está tomando algo?
2: Acá está, come una cerita y ahí nos vamos al baile.
1: Muy bien, ahí le caemos con Pablo. Ahí.
0: Vamos ya, ¿no?
1: Ahí le dejamos el programa y nos vamos allá, Nos vemos esta noche.
0: Nos vemos esta noche, sí, bueno, ahí está. Llama a la radio, llama a la radio.
1: Ahora vamos por la consumición.
0: Bueno, vamos, consumición.
2: Hola.
1: Hola.
2: Hola.
1: ¿Cómo le va? ¿Con quién tengo el gusto?
2: Axel.
1: No. ¿Se escucha cortado?
2: Axel.
0: Sí. Axel. Axel. No, ¿dónde anda ese? Debe estar en el campo, Axel.
1: ¿Qué Axel? ¿Será este? Este debe ser el que
0: este,
1: está
0: llamando. Este, claro. No, corazón, cortala. Ya rato, pará.
1: Cortala, pará un poquito, bichi.
0: Vamos.
1: Hola.
3: Hola, sí.
1: ¿Con quién tengo el gusto?
3: Con Mari.
1: Hola, Mari, este amor. ¿Te canto, ¿te canto un poquito, Mari? Mari, este amor.
3: No, vos cantame, yo no.
1: Ah, bueno, Mari, querida. Mari, pasame las últimas tres del nombre del DNI, por favor.
3: 341.
1: 341. ¿Con quién vas a ir al baile esta noche?
3: Y con mi hija y mi sobrino, creo.
1: Muy bien.
3: Pero voy a ir.
1: Vas a bailar con Fugitivo, con Chicho, con los dos grupos, ¿eh?
3: Bueno, sí, sí, obvio.
1: Y te
3: a
1: vamos
3: Chicho
1: que
3: voy a ver. Y a conocer porque no los conozco.
1: Bien. Te vamos a saludar, ¿eh?
3: Bueno, no hay problema.
1: Te ganaste una consumición, ¿eh? Lo que usted desee tomar, pasa por la barra y ahí le entregamos el regalo.
3: Ah, bueno, ¿por quién pregunto?
1: Pregunte por Nahuel o por Axel.
3: Bueno, no hay problema.
1: Dale, ahí querida.
3: Nos vemos.
0: Ahí va a estar la lista.
3: Gracias,
0: ¿no?
3: Chao,
1: sí,
3: Pablo.
1: Sí, chao, chao.
0: Va a estar la lista ahí en la barra, chicas, claro. Vamos.
1: Sí, mi amigo Axel.
0: Pregunten por Axel, cualquier cosa.
1: Claro, mi amigo Axel está anotando los DNI, está anotando el número. Número de teléfono.
0: El número, mira, sí. Se está anotando ahí, Está soltero mi amigo Axel, chicas, ¿eh?
1: Solterito,
0: vamos.
1: Solterito.
0: Llamada, a ver, tengo una vuelta de...
1: Hola.
4: Hola.
1: ¿Cómo le va? ¿Con quién tengo el gusto?
4: Con Luciana.
1: Luciana.
4: Sí.
1: Luciana, pasame las últimas tres, nombre y apellido.
4: 716, Luciana.
1: 716, vaya tomando nota, por favor. ¿Con quién va a ir hoy a bailar?
4: Con amiga.
1: Muy bien, ahí nos vemos esta noche, querida, ¿eh?
4: Bueno,
1: se lleva una consumición.
4: Gracias.
0: Se lleva una consumición, ¿eh?
4: Sí, sí.
0: Bueno,
4: gracias.
0: Gracias, Luciana.
1: Un besito. Chau, chau.
0: Llama a la radio, vamos. Te regalamos entrada.
1: Vamos por una entrada.
0: Vamos por una entrada, dale. Llama a la radio, te gana la entrada así de una, ¿eh? Llama, Edito.
2: Hola.
1: Hola, ¿cómo le va?
2: Bien, ¿y usted?
1: Bien, bien. Dígame el nombre y últimas tres.
2: Axel 742.
1: Axel 742. Axel 742. Sí. Axel, querido, ¿con quién va a ir a bailar esta noche?
2: Con amiga.
1: Muy bien, Axel, querido. Nos vemos esta noche, ¿sabes? Se lleva una entradita.
2: Ya no.
1: Un abrazo enorme.
2: Gracias, igualmente.
0: Ahí medio secote, mi amigo Axel, ¿no? Sí, medio cortante.
1: Axel, para mí debe estar ocupado. Sí. Dale, cortá, cortá, debe
0: estar. Llama a la radio, te regalamos entrada y te regalamos consumiciones. Vamos, Noel.
1: Hola.
5: Hola.
1: ¿Cómo le va?
5: Bien.
1: Muy bien, ¿con quién tengo el gusto, el placer?
5: Luciana.
0: Luciana.
1: Luciana, muy bien, Luciana. Últimos tres del DNI.
5: 7-16.
0: ¿No está anotada Luciana ahí? Fíjese, creo que está anotada Luciana.
1: Está anotada ya, Luciana.
5: Sí, con consumición.
1: Claro, ya ganó hace rato la consumición.
0: Sí, ya se ha ganado la consumición, Luciana.
1: No sea pícara, Luciana, quiere ganar dos ella.
0: Vamos, Luciana.
1: Ya se ganó usted, Luciana.
0: Se ha ganado la consumición, Luciana, ¿sabe?
5: Bueno.
0: Gracias, Luciana. Dos veces, Luciana, consumición.
1: Para mí que llama por Axel.
0: Sí, acá está soltero mi amigo, ¿eh? Vamos con más llamadito, Nahuel.
1: Hola.
6: Hola.
1: Sí, ¿con quién tengo el gusto?
6: Con Pamela.
1: Pamela, ¿cómo estás, Pamela? ¿Todo bien?
6: Bien, todo bien.
1: Muy bien, Pamela. Decime las últimas tres del DNI.
6: Pero yo quiero para la consumición.
1: Bueno, bueno, ya no. dele.
6: A 166.
1: 66. Pamela, muy bien. Ahí está, Pamela querida. Pase por la barra, ¿sabe?
6: Bueno, pregunte, gracias.
1: Pregunte chao. Por Axel.
6: Bueno, bueno.
1: Chau, chau.
0: Pregunten por Axel cualquier cosa, ¿eh? Me quedan entradas. ¿Cuánta entrada tenemos ya regalada?
1: ¿Cuánto tiene? Tres.
0: Tres.
1: Nos queda la última.
7: Para el comedor. La cuquerita.
0: Tengo llamadito, Nahuel, vamos.
1: Hola.
8: Hola. Hola.
1: ¿Cómo le va?
8: Bien, ¿y usted?
1: Muy bien, muy bien. Estamos bien contentos porque estamos acá en radio con un amigo, un crack total, mi amigo Pablito. ¿Nombre?
8: Yanela.
0: ¿Cómo?
8: Yanela.
1: ¿Yanela?
8: Sí.
1: Muy bien, ¿Yanela las últimas tres del DNI?
8: 821.
1: 821, se lleva una entrada, ¿sabe?
8: Bueno, gracias.
1: Listo, nos vemos esta noche.
8: Chao.
1: Chao, chao.
0: Pregunten por el bizcachón, cualquier cosa ahí, ¿eh? En la entrada.
1: Tengan cuidado. No, mi amigo, el bizcachón es tremendo, tremendo. Ya estaríamos, ¿no?
0: Sí. Estaríamos, sí, sí.
1: Muy bien, muy bien.
0: Acá me preguntan, escuche bien, abuelo.
1: Sí.
0: ¿Cuántos años tiene el muchacho que busca novia? ¿Cuánto tiene?
1: Maestro, ¿cuántos años tiene usted? No miente, diga la verdad. 26 años tiene.
0: 26 años, pibe.
1: Un pibe. Soltero, trabajador, guapo.
0: Guapo, sí.
1: Con animales.
0: Y además, pagador.
1: Pagador. Y tiene muchos animales.
0: También.
1: Pesos, gatos.
0: Un zoológico tiene.
1: Sí.
0: A ver, llamadito, a ver qué tenemos. Hola.
2: Hola.
0: Nahuel, ¿vamos?
1: Sí, ¿con quién tengo el gusto?
2: Benja.
0: ¿Cómo? Benja.
2: Benja.
1: Benja, Benja, ¿cuánto?
2: 531.
1: 531, se lleva una consumición, la última.
0: La última.
1: Muy bien, Benja, querido, pase por el buffet esta noche, ¿sabe?
2: Bueno.
1: Muy bien, un abrazo enorme, ¿eh?
2: Gracias.
1: Ahí estamos, espectacular. Hemos culminado ya con el sorteo de las consumiciones y también de
0: las entradas, sí.
1: Así que ya pueden ir tranquilamente a las 2:30, entrada hasta la 1:30 gratis, así que aprovechen. Que me decías
0: Amalaya. No hay más entrada y no hay más consumiciones, ¿sí? Así que no llamen más, no insistan tanto, ¿eh?
1: Así que bueno, Pablito, yo lo dejo tranquilo que trabaje, ¿eh?
0: Dele, mi amigo, ¿nos encontramos esta noche?
1: Esta noche nos vemos allá en Loma Blanca,
0: Marco. Acá que mi amigo Axel me tengo un fernecito ya listo, ¿eh? No, dígale. Me vaya a dar por agua nomás, ¿eh?
1: No, dígale a usted. Escuche, Axel, escuche.
0: Ya salga el fernecito, ¿saben? Bueno.
1: Prepárelo, maestro. Mi hermano querido, un placer.
0: Gracias, Nahuel, gracias a la gente. que organice este baile usted, uno que organice el baile, ¿no?
1: Estamos, sí, somos los cinco de Fugitivos.
0: Los Fugitivos de Catona, bueno.
1: Claro, preparamos este evento.
0: Mucho éxito para esta noche, ¿eh?
1: Gracias, mi hermano, ¿eh? Cariños enormes para toda la gente del departamento, para todos los que escuchan la radio y escuchan especialmente tu programa. Paulito, querido, un abrazo enorme, ¿eh?
0: Señores, gracias, Noel. Nos encontramos en cualquier momento.
1: En cualquier momento.
0: Esta noche, usted va a andar un medio ocupado esta noche, ¿no? Manda full.
1: Calculo que sí, calculo.
0: Bueno. Mi amigo también anda en busca de novio usted, ¿eh? No
1: ya saben las chicas. Ya saben las chicas, por favor.
0: Cuando no lo ven en el buffet, ya sé a dónde anda usted, ¿eh? Bueno, gracias, Noel, nos encontramos esta noche,
1: hermano, ¿eh?
0: Señores, esta noche todo el mundo Lobo Blanca.

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0: Buenas canciones, buena música a través de la radio. Buenas canciones, buena música a través de la radio. Estamos en la noche, radio, noche de la ciudad, la 96.9. Me están pidiendo música, sí, me están pidiendo música. Me están pidiendo algún enganchado del Pepe, sí. Ya estoy complaciendo la música en la jornada del viernes aquí en la radio.
1: ¿Ah? Bueno, Guti lo va a estar esperando ahí el pago de él. Ah, el hermano del Fierro. Lo tiene, ya lo tiene. Doble.

0: chicos.
1: Faltaba la recta.
0: Llegamos final. A la recta final. Los últimos temitas. Cortame.

0: Pasa pronto, ¿dónde está?
1: Linda música, trae la radio, la música del Pepe Pereira, hundido. Sí, el Pepe Pereira. Y lo bandido aquí en la radio espectacular. Estamos en la radio, estamos en la noche 40 de los 20.
2: ¡Vamos!
1: Mucha música en la jornada del día viernes aquí en la radio. Estamos a 20 minutos en la parte final, chicos, ¿sí? 20 minutos en la parte final.
2: ¡Ah!

0: Bueno, Lina Música en la radio, Lina Música en la noche de radio, noche de la ciudad, en la 96.9. Estamos en vivo hasta la 21 horas con todo el cuarteto, mi amigo. Sí, hasta la 21 horas con toda la música en la radio. Vamos a escuchar el departamento General Belgrano, Radio Ciudad.
1: Y suena, que se acata.
0: Vamos a acompañar con mucha música, ¿eh? Te vamos a acompañar con mucha música en la radio. Vamos a escuchar el departamento General Belgrano, Radio Ciudad.

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estamos en la radio, estamos en la noche, Radio Noche Ciudad, la 99, estamos en la parte final también aquí en la radio, sí, en la parte final, en la jornada este día viernes, en la parte final, aquí en la radio 52 de los 20, en la parte final, dale.

Bueno, estamos en la parte final, sí, estamos en la parte final. Trabajamos como siempre bajo la autorización del señor Nazareno Cruz. En la producción musical a cargo del DJ J. Aquí la palabra, mi nombre es Pablo Molina. Nos encontramos, mañana vamos a estar con Gustavo Lima, ¿eh? Mañana vamos a estar con Gustavo Lima, con el colectivo de la gente. Gracias por habernos acompañado en la jornada. Sí, muchas gracias por habernos acompañado en la jornada del día de hoy a través de la Radio Ciudad 96.9. Nos encontramos mañana por la mañana. Vamos a estar con Gustavo Lima, con el colectivo de la gente. Gracias. Chao.